Por acá el hombre de negro, qué corridos viejotes, qué corridos, qué temitas pide por acá la raza, ¿verdad? Qué bonitos temas. Por acá dice mi amigo el Catrín, ya ve viejón, le di que se bajara al charco, se iba a componer como otro chapuzón que se queda como nuevo viejón, ahí tiene la medicina en corto aquí, el doctor del pueblo. En sintonía, ánimo. No, me dijo don Rubén que no. Dijo, no sé qué, no sé ni creyendo de él, lo que le diga el Catrín. Porque usted me va a hacer pendejo, me va a hacer que me aviente a un pozo por ahí. Sí, me aviento, viejote. No se crea, viejote. Saluditos por ahí a toda esa raza que está en Bandoleo Radio, escuchando por aquí los temitas que estamos aventando por aquí con el bandolero. Vamos a aventar el temita que me está pidiendo por acá la prima Camelia Reyes. Ya está en el cajón, se llama El Viejo Roble. Vámonos, puertas, señores.

Quedó complacida la prima Camelia Reyes, claro que sí, con ese temita. Por acá va, vamos a los mensajitos. Por acá dice mi amigo el Catrín, dice el viejote, dice por acá, dice usted, aunque no ande enfermo, viejón, bájese por a los chescos, a ver qué no se enferma, le haga caso al primo Rubén, como si él ya se le murió el canario. Por

0: no darle agua, quiere que usted ande igual usted. Hágame caso a mí, viejo. No, viejote, no, viejote, no le voy a hacer caso, viejote. Vamos a aventar un temita. Este temita es para el viejote por allá, el troquero potosino que nos está escuchando por allá en San Antonio, Texas. Por allá todos los troqueros, todos esos que andan de troqueros, viejotes. Vamos a aventar este temita que está en el cajón. A ver si les gusta por allá el viejote. Ahorita que me mande un mensajito por acá, a ver si les gusta por acá. Vamos a aventarlo y dice, ¡puerta, señores!
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Ya, ese viejote por allá, el troquero potosino, saluditos viejote, saluditos por allá a todos esos viejones que andan por allá, atrás del volante, por las carreteras, que andan con todos esos viejones, saluditos. Vamos a aventar temitas, mi raza, vamos a aventar temitas, por acá tenemos un temita que está en el cajón, se llama, y dice, puerta señores, vámonos.

0: miras, hay que este temita por ahí.
1: Por ahí con los rieleros del norte, mi raza. Vámonos con el temita, a ver qué temita. Por acá con los marineros se llama y dice: ¡Puerta, señores!

al troquero potosino por allá, hasta San Antonio, Texas. Nos está pidiendo un temita por acá, se llama La Mujer de Demetrio. Claro que sí, que está por allá sintonizando Bandolero Radio. Dice que toda la raza por allá de los ranchos escucha Bandolero Radio. Claro que sí, vamos a aventarle por este temita al viejote. Y vámonos, se llama y dice La Mujer de Demetrio con los Invasores. Vámonos.

aguante ese troquero, vamos a aventar unos pitidos para que se aliviane la raza. Claro que sí, vamos a aventar unos pitidos por ahí. Al ver si despierta por ahí la raza, vamos a aventar temita que está por acá. Se llama Güerita de Ojos Azules, por ahí con los Inseparables, Indomables de Cedral. Y vámonos, dice, puesta, señores.

bonitos temas, mira, saqué bonitos temas por ahí, le estamos poniendo a la raza. Por acá la caballeranga me está pidiendo temita, por acá dice por acá. calmado, ahorita sale estos. Por acá dice, tres flores para Castro Méndez, mi primo bello, por acá dice la caballeranga. También por acá Fabián González, dice el viejote, dice, buenas tardes DJ, aquí andamos en el ambiente musical. Claro que sí, ¿dónde estará por ahí mi amigo el Cherife? Ese viejote siempre anda en el ambiente musical, se me hace que anda bien mojado el viejote por allá. Vamos a aventar temita que me está pidiendo con el dueto estrella, tres flores, claro que sí. Vamos a aventarlo. Y está en el cajón y dice, ¡puerta, señores!

claro que sí, para mi amigo Castro Méndez, por aquí se asomó hace rato, ya se fue el viejote, o está escuchando por ahí. Por acá dice, la cabellera Nancy, ¿dónde andará el pariente Cupis? Y el sheriff dice, bien, sí, que el Cupi anda a andar en el, por ahí el compa Cupi anda a andar en la misa, por ahí el viejote. También el sheriff debe estar por ahí, debe venir del trabajo, por allá de la chamba. Vamos a meter un temita por acá. Como que el bandolero, ¿a quién le está echando sus temitas, mi raza? Ustedes no se preocupen, aquí el bandolero está aventándole sus temitas. Vamos, y esto se llama y dice, ¡puerta, señores!

un temita por acá. Miguel Becerras, claro que sí. Por acá nos está pidiendo también, dice la caballeranga, que dónde estará por ahí la tía Chiripa. Han de estar por ahí escuchando. Están escuchando por ahí, bandolero, dice por acá. Miguel Becerras, voy a llorar por ti para la chaparra de Fort Worth, Texas. Claro que sí, viejo, te vamos a aventarla con los Rieleros del Norte. Se llama y dice, puerta, señores, vámonos.

que siga que es temita por ahí que me pidió Miguel Becerras. Vamos a aventar por acá temitas, mi raza. Tenemos temitas por acá, dice viejo taco. Dice viejo taco verde con Paquita, dice por acá la caballaranga. Vamos a aventar un temita, ahorita lo ponemos por acá. Se llama y dice, esto dice, puerta señores, vámonos.

que sí, por acá vamos a mandar un mensajito por acá, que me está pidiendo por acá la caballeranga, el temita de Paquita la del barrio, viejo rabo verde con Paquita la del barrio, y vámonos, dice, vámonos, puerta señores, vámonos.

Por acá el troquero potosino me está pidiendo un temita. Ahorita se lo vamos a buscar por acá, viejote. No lo encontramos. A ver qué dice por acá la tía Chiripa. Tenemos dos mensajitos por acá. Dice Alberto Milán. Dice saludos a Tocayo. ¿Cómo anda? De los llovidos. De los llovidos, viejote. No hay mucha agua para estos lados, viejote. Hay chingo de agua por acá. Ha llovido. Bendito Dios. Ha habido mucha agua. Bendito Dios. Dice por acá la tía Chiripa. Sobrino. Sobrino. Dice, ¿cómo andamos? Saludos. ¿Me puedes poner esta canción? Cumbia, al fin que ya está aquí el ranchero chido con Chico Che y los Crazy de Ken Chong. Claro que sí, te ponemos el temita. Por acá va, dice mi amigo el Catrín, anda con todo el viejote. Vamos a aventar mientras ese temita que está por acá en el cajón, porque no encontré, porque me está pidiendo por acá el troquero potosino. Pero ahorita lo vamos a buscar, viejote, ahorita lo vamos a buscar. Dice, vámonos, dice, puerta, señores.

a aventar un temita por acá. Que me está pidiendo por acá el troquero potosino. Ahorita vienen de la tía Chiripa, vienen los de la tía Chiripa por acá. Lucero de Charcas, por Lucero Ruiz de Charcas, dice por acá. Un saludo de parte de Lucero de acá de Charcas con una canción de Brindis. Claro que sí, ahorita vamos a encontrar este temita. Vamos a aventar este temita que está por acá, que está pidiendo por acá. El troquero potosino y visto esto, dice puertas, señores, vámonos.

Quedó ese corrido por ahí, ese corrido que pidió por acá el troquero potosino por allá. Saluditos a esos viejotes que andan echándole por allá a los trailes, saluditos. Vamos a vetar el temita que me está pidiendo por acá la tía Chiripa. Vamos a ver qué dice por acá este viejote por acá. Alberto dice, póngase Luis Pulido con banda Recodo Tocayo, que suene la tartamuda. Claro que sí, vamos a aventar este temita por acá, el ranchero chido que me está pidiendo la tía Chiripa. Y luego viene de Ken Chon y por acá viene, vámonos, dice. ¡Puerta, señor, vámonos!

Vamos a tener patrocinio, mi raza. Vamos a tener patrocinio por acá con Rosario de Arlington, Texas. Claro que sí, vamos a tener por ahí patrocinio. Por ahí me está escribiendo con cuáles temitas vamos a empezar el patrocinio por ahí de Rosario de Arlington, Texas, dice el hermano. Claro que sí. Por ahí vamos a ver con cuál temita me dice por ahí. Dice, manda un saludo para la reina de California, por ahí con los rieleros del norte. Claro que sí. Vamos a decirle a esos viejotes que le manden un saludo por ahí. Vamos a aventar por acá el temita que me estaba pidiendo mientras ella me dice con cuál temita empezamos. Por acá las chiquillas, Grupo Topaz. Las chiquillas, Grupo Topaz. Las chiquillas.

Grupo Topaz. Claro que sí, vamos a empezar ese, vamos a darle con este mito y luego a ver que, cómo nos ponemos de acuerdo por acá. Vámonos, dice la muchacha sea reina del amor, las chiquillas no salen, celoso, panzoña, pues me sale esa.

vamos a tener patrocinio, mi raza. Vamos a tener patrocinio por aquí. Por aquí vamos a tener patrocinio. Vamos a tener patrocinio con Rosario de Arlington, Texas. Claro que sí, vamos a empezar el patrocinio, mi raza. Vamos a empezar el patrocinio por acá. Dice, barra libre, dice, empieza con las originales por ser como eres. Y barra libre por ahí, Rosario de Arlington, Texas. Vámonos, vamos a empezar el patrocinio. Y esto dice, puerta, señores, vámonos.

quedó claro que estamos en el patrocinio por acá de Rosario, de Arlington, Texas, por allá, que nos está pidiendo esta ahorita de patrocinio, por allí, para que vaya pidiendo temitas, mi raza. Es Barrita Libre por acá, dice la muñequita Lucy, dice: buenas tardes, bandolero, hoy está muy romántico, estamos un poco románticos, me está pidiendo por acá temitas, temitas, vamos a aventar por acá el temita que me está pidiendo por acá la... También por acá dice Rosario, de Arlington, dice, Corona del Rey, ¿por quién me dejas? Claro que sí, aventamos temita, vamos a aventar esto que se llama, y dice, que me pidió por acá, Lucero de Ruiz de Charcas, vámonos, dice, puerta, señores.

0: También tenemos saluditos para la raza por acá. Por acá tenemos un temita que me está pidiendo por acá la patrocinadora. Por acá también tenemos saluditos para la San Juan. San Juan sin agua de la familia Castillo Guevara. Fortunata Santa Teresita. Fortunata Reyes, de parte de Ciro Tello, saluditos hasta allá por Santa Teresita de Guadalupe, por allá Santa Teresa de Guadalupe, y por allá San Juan Sinago, por allá por Matehuala, saludos, se va hasta allá, a esa raza. Me está pidiendo un temita por acá que se llama, pues se llama con los hermanos Banda, se llama el temita Sonora Querida, con los hermanos, con los aleres de Terán. Ahorita vamos a poner el temita, y vamos a poner el temita que me está pidiendo por acá la patrocinadora. También por acá se está reportando la muñequita Lucy, dice por acá la muñequita Lucy Bandolero, con permiso de la patrocinadora, con liberación, mi pequeño amor, por favor, gracias. Claro que sí, ahorita vamos a aventarlo, vámonos. Viene también el de la caballeranga, ya está en el cajón también el de Alberto Milán, ya están en el cajón sus temitas, y esto dice: ¡fuerte, señores, vámonos!
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video que me sale por acá, este temita me sale en video. Vamos a aventar este temita que me está pidiendo por acá Alberto Vázquez. Mira, se llama El Corrido de Luis Pulido y dice: ¡vámonos, puertas, señores!

quedó complacido por ahí el viejote, el Chuchuy por allá, Vázquez Milán por allá, que anda la Unión Americana, el viejote. Por acá tenemos este temita que me está pidiendo por acá la patrocinadora, por acá Rosario de Arlington, Texas, pero también me está pidiendo la muñequita otro temita, ya lo tenemos en el cajón por ahí su temita. Por acá dice mi amigo el Catrín, viejón, saludos a la bella patrocinadora, con permiso por favor de hey, aquí para el Real con Corona del Rey, gracias viejón, ánimo que ya casi es viernes, verdad viejote, ya casi es viernes. Por acá dice Fabián González, DJ, con permiso de la patrocinadora, cojones, no me hagas menos, pero con Chente, por favor, gracias, claro que sí. Por acá dice Richie Armendales, el viejote, dice, saludos viejón, saludos a mi Barbie, saluditos por ahí a la Barbie, por ahí a ver si nos manda mensajitos, por ahí está mensajeando por ahí a veces por el Facebook, pero a veces el bandolero pues no agarra el celular para estar leyendo por ahí en el Facebook, pero vamos a inventar este temita que me está pidiendo por acá la patrocinadora, se llama Vida Prestada y dice, puerta señores, vámonos.

quedó ese temita por ahí, que pidió por ahí la patrocinadora, por ahí Rosario de Arlington, Texas. Claro que sí, estamos en esta horita de patrocinio. Barrita Libre, mira, es Barrita Libre. Por acá dice, vamos a meter el que está pidiendo la muñequita Leo Lucy. También viene el temita que está pidiendo por acá. Por acá, el Catrín, por acá también Fabián González, por acá. También Richie Almendar me está pidiendo el temita. Ponte la tetona. Claro que sí, viejo, te vamos a aventarla. Vámonos. Esto se llama y dice... ¡Puerta, señores! ¡Vámonos!

Ahí quedó complacida la muñequita Lucy. Vámonos por acá, mi raza. Por acá tenemos mensajitos. Tenemos un temita que me está pidiendo por acá la patrocinadora. Dice por acá la patrocinadora: me persigue tu sombra con la dinastía de tu Santla. Claro que sí, por ahí estamos con este temita por ahí para Rosario de Arlington, Texas. También por acá. También tenemos un temita por acá que me dice por acá el viejote Alberto Milán. Dice el viejote, dice: saludos para Richard Almendares, ahí va el saludo de parte de Alberto Milán. Vamos a aventar el temita que me está pidiendo el viejote por acá, el Catrín. Y luego viene el de las patrocinadoras por acá y dice: esto dice, puerta, señores, vámonos.

0: Chelita Pérez Nava.
1: Vamos a meter el temita que me está pidiendo por acá la patrocinadora. Por acá dice la prima Itzel Vázquez. Vamos a leer el mensajito por acá de la prima. Dice, saludos de la Michita. Ya voy aquí rumbo a casa después de un día muy largo en el trabajo, porque la Michita es bien jale. Dice, échame la canción Tangonedito de Mr. Chivo. Claro que sí, ahorita vamos a cajones temita. Vámonos, este temita que se llama y dice, Me persigue tu sombra, y vámonos. Dice, puerta, señores.

que sí, mira, se vamos a aventar los temitas por acá. Fabián González me había pedido un temita. Ya está en el cajón, el temita viejote, para que vaya saliendo rápido. Y viene un temita que me está pidiendo por acá. Dice por acá. Dice Catalina Artur Aseo, ebrio de amor. Claro que sí, ahorita vamos a encontrar este temita, lo estamos buscando por acá. También por acá la raza de la Peña se está reportando. Dice, buenas tardes, bandolero, por acá. Gandhi Carillo, por allá la raza de la Peña. Vamos a aventar el temita que me está pidiendo Fabián González. También viene por ahí la Tetona, también por ahí la Dicel Vázquez. Vámonos, se llama y dice. Dice. ¡Puerta, señores! ¡Vámonos!

0: Ahí quedó, complacido Fabián González. Vamos a aventar el temita que me está pidiendo por acá Catalina, por acá. El temita se llama Arthur, dice, y esto se llama Ebrio de Amor. Dice, puerta, señores, vámonos.
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aventar este temita que pidió por acá Catalina. Vamos a aventar este temita que me está pidiendo también. Por acá tenemos saluditos por acá de la jefa de Bandolero Radio. Dice: buenas tardes, Bandolero. Ay, con permiso de la bella patrocinadora por la cabelleranga Mari Vázquez, Celia Medina, Crueles Puñales con las jilguerillas. Ay, por favor. Claro que sí, vamos a aventar el temita por acá que me está pidiendo por acá. Por acá me está pidiendo a Richie Almendares. Ese viejote también viene de Cel Vázquez, la prima de Cel Vázquez. Vámonos, se llama y dice: puerta, señores, vámonos.

Ahí quedó convencido por ahí Richard Mendales. Claro que sí, vamos a meter el temita que me está pidiendo por acá la patrocinadora, por acá Rosario, Rosario de Arlington, Texas. Me está pidiendo la cagomita y vámonos. Dice, puerta, señores, vámonos.

Por acá me está pidiendo la pena maldita. Se la vamos a poner por acá, Catalina, la patrocinadora. Claro que sí. Vamos a aventarle por acá la pena maldita. Y se llama y dice: ¡Puerta, señores!

vamos a aventar por acá. El temita que me está pidiéndola por acá. Por acá, Isel Vázquez, ya está en el cajón su temita por ahí. Ahorita vamos a aventarlo. Por también por acá dice el compa Cupi. Buenas noches, mi compa bandolero. Aquí andamos, acabo de salir de la misa. ¿Qué le dijo el padre por ahí, viejote? ¿Qué le dijo? ¿Se confesó o no se confesó? ¿Qué le dijo por ahí el padre? ¿Cómo andaba? Vamos a aventar el temita que me está pidiendo por acá. Isel Vázquez también viene por acá. En la jefa de Bandolero Radio se llama y dice: ¡Puerta, señores! ¡Vámonos!

Ahí quedó complacida por ahí. Por ahí la prima Isabel Vázquez con ese temita. Con Mr. Chivo. Claro que sí, vamos a aventar por acá el temita que me está pidiendo por acá la jefa de Bandoleo Radio, que ya tiene rato en el cajón por ahí, dice el compa Cupe. Por acá dice Leticia García Pérez, dice: buenas noches, bandolero. Pregúntele al compa Cupe si oró por la vaquerita. Que si oró por la vaquerita. Por acá el compa dice, el compa Cupe dice: no, compa, dijo nada. No me dijo nada, es que yo no tengo pecados, nomás que soy bien, no ve que soy bien católico. Si el sobrino nomás nos aconseja mal, el que peca es mi amigo el Catrines, sí peca porque nos aconseja mal el viejote. Pero no es pecado, porque si le hacemos caso, pues sí pecamos. Por acá dice la patrocinadora, dice: para terminar, llegaron los Junior con los caciques y los rieleros, no me hagas menos. Claro que sí, ahorita vamos a vender temitas. Y vámonos con el temita que me está pidiendo por acá. Por acá la gema de Bandoleo Radio, que se llama y dice: ya tiene rato por acá en el cajón. Y vámonos a aventarla. Y dice: puerta, señores, vámonos.

Ese temita que me pidió por acá, la jefa de Manolo Radio. Vamos a ver qué me dice por acá la racita. Por acá dice la raza por allá de la Peña, y con permiso del quien lo esté patrocinando, póngase el amor, no se vende con invasores. Claro que sí, ahorita lo ponemos. Por aquí dice el compa Cupe, sí, compa, sí haré por la, sí oré por la vaquerita, por mi sobrino Catrín, porque ese ha de tener muchos pecados, pero ahora ya para que tenga menos pecados. Por acá dice mi amigo el Catrín, dice viejote, nombre viejón, el tío Cupi anda confundido, la iglesia con el kinder anda mal, el tío Cupi, la iglesia con el kinder, ¿verdad? Saluditos al compa Cupi. Por acá dice Miguel Becerra, dice puerta con... ¿Qué de raro tiene con Temerarios? Claro que vamos a cerrar el patrocinio por aquí de Rosario, de Arlington, Texas. Vamos a cerrar con estos dos temitas, mi raza. Se llama y dice, llegaron los Juniors, vámonos. Y a bailar, mi raza. ¡Puerta, señores!

que sí, vamos a terminar el cierre. Vamos a dar cierre con este temita que está en el cajón. Se llama No Me Hagas Menos. Con este temita cerramos. Y muchas gracias por allí para la patrocinadora, por ahí para Rosario de Arlington, Texas, que nos patrocinó hasta ahorita. Por allí vamos a dar cierre. Muchas bendiciones para ella y que Diosito le siga dando por ahí para que siga patrocinando por aquí al Bandolero. Bandolero Radio, claro que sí, la raza que está escuchando por ahí. Saluditos a toda la raza que está sintonizando Bandolero Radio. Saluditos, vámonos. Con este temita damos cierre a su patrocinio. Dice Puerta, señores, vámonos.

con este temita cerramos el patrocinio por acá de Rosario de Arlington, Texas. Claro que sí, Barreta ahora patrocinada por ella. Qué bonito que patrocina uno por aquí. Bendiciones para ella y toda su familia por allí. Saluditos para toda la raza que está sintonizando Bandolero Radio. También un saludito y también bendiciones por acá. Miguel Becerra me está pidiendo temita que está en el cajón también por acá. La raza por allá de La Peña también me está pidiendo temita. Por acá el sheriff también me está pidiendo temita. Dice, salud mi bandolero, apenas llegando a la miel de la peligrosa. Nombre viejote. Por acá el compa Cupi dice, sobrino, por ahí ya quedó libre de pecado. Ah, dice, por ahí el sobrino Catín ya quedó libre de pecado. Ya nomás a veces voy al kinder viejote. ¿Verdad que mejor pusieron una en lugar de padre pusieron una padrecita, verdad, para ir a la iglesia? ¿Cómo ve el bandolero? Vamos a aventar este temita que está pidiendo por acá Miguel Becerras. Se llama, también viene por acá el temita de mi amigo el sheriff del compa Cupe. Recuerden que esta hora está sin patrocinio, mi raza. Vamos a darle como quiera vamos a darle. Se llama y dice, ¿qué de raro tiene puerta, señores?

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que pidió por acá el viejote Miguel Becerra. Claro que sí, mi raza. Por acá estamos en los menaguitos. A ver qué me dice por acá. Por acá, a ver qué me dice mi amigo el Catrín. ¿Qué dice el viejote? Dice: si con un padre del tío Cupi no sale de la iglesia, viejón, imagínese que le pusieron una mamacita por eso. El tío Cupi no quiere regresar al kinder, viejón, porque agarra a las maestras, ¿verdad, viejote? ¿Verdad que ha de ser mano larga por ahí mi amigo el compa Cupi, verdad? Y quiere también agarrar al padre, si me dice que es el que le agarra por ahí la campana al padre. No, no se crea, viejote.

Peña, qué bonitos temitas, mi raza. Vámonos, vámonos a los mensajitos, mi raza. Tenemos mensajitos por acá. Por acá dice Richard Mendales, el viejote. Por acá dice viejón, saludos a mi cuñado Miguel Becerras. Ahí le habla Miguel Becerras. Por acá la raza de la Peña dice saluditos. Por acá Torres dice, ese mi bandolero, échale pura lumbre, va para arriba, ni quien le detenga, ¿verdad que sí, viejo? Te vamos a aventarle por acá, este guapanguito por acá, mi amigo el Cherife. Y esto se llama, dice, puerta, señores, vámonos.

¡Qué bonito guapango por allí para mi amigo el sherife! ¡Claro que sí! Vamos a aventar otro guapango por allí. Igual al compa Cupe por acá, dice el compa Cupe. Dice, compa, si fuera una mujer la que diera mi misa, yo fuera el monaguillo, ahí estaría. Ahí estaría yo. No iría al kinder, dice por acá mi amigo el Catrín, dice por acá mi amigo el Catrín. El compa Cupe es el que le suena la campana al padre. No, hombre, viejo, la verdad es este mi amigo el Catrín. De veras, está pecando el viejote, está pecando ese viejote. Vamos a aventar el temita por acá, este guapango, para mi amigo el compa Cupe, que esté en el cajón, y bailéselo, viejote, bailéselo. ¡Vámonos!

raza, de verdad. Ese Catrín, de veras, viejote. Usted las trae nomás en el morral, viejote. Por acá dice mi compa, la tía Mari, por acá la caballeranga. Alejo Méndez dice, ¿quién anda ahí de parroco el monaguillo con los parrocos de Nogalitos? Es el compa Cupi por acá, no hombre, ese viejote dice. No, ese viejote de la cura por acá dice. Dice el compa Cupi, no sobrino, dice. Dice el compa Cupi, no sobrino, ¿qué pasó? Mejor me voy al quinte, ya no. Dice que ya no va a ir a ver al padre. Mejor sigue pecando por ahí el compa Cupi. Está bien, ¿cómo ve, viejote? ¿Cómo ve mi amigo el Catrín? ¿Cómo ve ese viejote? Ese viejote de veras las trae por acá, dice. El compa Cupi es el que suena la campana del padre. No, hombre, viejote, vámonos. Vámonos con otro guapanguito, mi raza. Vámonos a echarles guapanguitos por acá. Para que sigan bailando por ahí la racita. Para que se la sigan por ahí. Aquí al bandolero que lo está haciendo reír por acá, mi amigo el Catrín y el compa Cupi. De veras hace reír estos viejotes. Vámonos, dice. Puerta, señores, vámonos.

pasa de verdad, son... Ese Catrini y el compa Cupi de verdad se hacen mucho reír. Por acá la caballeranga dice, se, ya hicieron reír, se pasa, ¿no? Hombre, por acá mi amigo el Catrini, ese viejote dice, yo mejor quiero ir al kinder, dice por acá mi amigo el Catrini, que él mejor quiere ir al kinder. Pues sí, verdad, viejote, allí no lo van a mandar a que suene la campana, y allá en la iglesia sí lo van a poner a que suene la campana por allí, mi amigo el Catrini. El compa Cupi ya no va a ir a la iglesia, van a ver que ya no va a ir. Por acá dice Leticia García, dice por acá la bajerita, dice, el compa Cupi está bien limpio de pecados, quiere salvar al Catrini, y el Catrini más peca. Pues sí, el Catrini más peca, pero es que ese Catrini así nació, ¿verdad, viejote? Es el que va a querer más Diosito por allí, a mi amigo el Catrini. Lo va a querer más Diosito, el bandolero también lo va a querer mucho por allí, Diosito. Pues véngase para acá usted y el Catrini, véngase para acá, el compa Cupi va a decir para allá. Lo voy a echar para allá con quién lo voy a echar por allá, con qué cree que lo va a echar mi amigo el Catrina, compa Cupe. Ahora ya dice el sheriff, dice, el madrugador, tamborazo, saludos al compa Cupi y al Catrín y al matador, chulada de muñecos, claro que sí. Vamos a aventar este guapanguito, y también ese guapanguito que me está pidiendo por acá, mi amigo el sheriff. Y esto dice, puerta, señores, vámonos.

Guapangos, mi raza, qué bonitos guapangos les está aventando el bandolero por acá, mi raza. Por acá dice, vamos a ver los mensajitos por acá, a ver qué dice por acá, qué dice por acá. La raza de la Peña Grande, se ríe, dice, se pasa, ¿verdad que se pasa por acá, mi amigo el Catrín, ese viejote dice, no hombre, a mí me van a aventar con los diablitas, con las diablitas, viejón, y al tío Cupi con los diablotes, ah, no hombre, viejote, y a mí me van a ir a... Y usted se va a ir a dormir al cielo, no hombre, viejote. El bandolero también lo van a echar para acá, para abajo, no lo quieren allá arriba al bandolero. A ver qué dice por acá la caballeranga, dice, ganas de bailar, ando fuera de las caballerizas, tendida como bandida. A ver, vamos a ver el video, no hombre, pura lumbre, vamos a ver.

Claro que sí, claro que sí. Qué bonito que Bandoleo Radio ande haciendo bailar la raza por ahí. También mi amigo el Catrín anda con todo el viejote. Anda, baile, baile el viejote. No, dice que lo van a mandar a él con las diablitas al viejote. A ver, al compa Cupi, ¿qué dice por acá? Dice, compa, ¿puede ponerme una rola con José Arana? Arana, la gallina echada, a ver si le gusta a mi sobrino. Ah, ahorita le vamos a echar esa. Ese temita vamos a aventar por acá, este que me está pidiendo mi amigo el Sherife. Se llama y dice El Madrugador. Vámonos, puerta, señores.

sido complacido por ahí. Mi amigo el Sherife, vámonos, vámonos con guapanguitos por acá. Me está diciendo el compa Cupe. Y si compa puede ponerme la rola con José Aranas, La Gallina Echada, a ver si le gusta a mi sobrino. Al Catrín, a ver si le gusta ese viejote que dice que se va a ir allá, allá con las diablitas del viejote. No, hombre, viejote. A ver, a lo mejor va a la gloria, viejote. Va a ir a la gloria, viejote. Vámonos, vámonos con este guapanguito que me está pidiendo. No lo conozco esta, este temita, pero a ver qué, cómo sale. Vámonos. Fuerte, señores.

canción, mi Catherine. ¿Cómo ve la canción que le dedica por ahí mi amigo? ¿Cómo ve la canción que le echó por ahí mi compa Cupi? ¿Cómo ve, viejote? ¿Le queda a usted o a quién le queda, viejote? A ver, dígame, viejote, ¿a quién le queda por ahí esa canción? Por acá dice la buena rola. Ya buena rola del tío Cupe, dice, ya estoy ya como la gallina, ya nomás me subo para que me pasen, ya se acabaron aquellos tiempos, dice por acá el viejote, que ya nomás se sube para que lo pasen, que ya se acabaron aquellos tiempos. A ver qué nos dice por acá la caballeranga, dice, tiene patrocinio ahorita, no tenemos patrocinio, pero aquí estamos echándole por aquí, estamos echando por aquí a la raza. Vamos, dice, tiene patrocinio, vamos a aventar un temita por acá, vamos a aventar un guapanguito, se llama y dice, puerta, señores.

vamos a los mensajitos, vamos a los mensajitos, mi hermano, vamos a los mensajitos. Por acá dice, por acá el compa Cupi dice, dígale al sobrino que usted no se agüite, hay que seguir llenando el kinder, dice por acá mi compa Cupe, a verse esas muñecotas para darles clases. Por acá dice la caballeranga, dice muchas felicidades para estas criaturas que conocen de orden, dice desorden, que conocen desorden, cuando hacen desorden por ahí esas criaturas. Vamos a ponerle este guapaguito, a ver si es guapaguito, no sé, si llama el relojito y dice, vámonos, puerta, señores.

Claro que sí, por ahí quedó ese guapanguito por allí de Pilo y sus tremendos gavilanes. Claro que sí, mi raza. Por acá dice la caballeranga, dice el compa Cupis, el Catrín y el Sheriff, me cae que me hicieron el día completo con mucho respeto, los quiero mucho. Esos viejotes hacen mucho reír, el compa Cupis y el Catrín, esos viejotes, de veras hacen reír aquí en Bandoleo Radio, son los número uno porque de veras hacen reír esos dos viejotes por allí, se dicen muchas cosas y pues a veces sale ganando uno y a veces sale ganando otro. Por aquí dice la chica Varela, dice, buenas noches aquí en sintonía, claro que sí, vamos a aventar guapanguitos, mi raza, vamos a aventar guapanguitos porque el bandolero ya se va también, mi raza, y vámonos, dice, puerta, señores.

recuerden, recuerden que por ahí pueden apartar horitas para el sábado con el bandolero por ahí en la tarde, mi raza. Toda esa racita que está por ahí sintonizando, pues pueden ir apartando sus horitas para que no se le amontone por ahí el bandolero, porque el sábado por ahí se fueron unas horas y pueden apartarlas desde antes por ahí el sábado, por ahí el viernes, el sábado por ahí con el bandolero para darle con todo, mi raza, porque el sábado se fueron unas horas sin echarlas para que no se amontone la racita por ahí. Ahí aparten sus horitas, si son 6 horas, pues aparten 3 cada quien y nos vamos. Bien recio, mi raza. Por acá dice por acá la caballeranga, dice, no sé de dónde sacan tanto tremendas criaturas. En el kinder no durarían ni un día, los expulsaban. Claro que sí, no, hombre, los viejotes son bien carajos. Se me hace que las maestras de volada las hacían al lado de ellos, esas maestras que iban con esos viejotes. Vamos a aventar guapanguitos, mi raza, vamos a aventar guapanguitos, porque ya casi el bandolero se va, ya casi nos vamos, mi raza, vamos a aventar guapanguitos, y se llama ¡Pim! Vámonos, dice Puerta, señores. Eso ya lo he hecho. Yo también. Esta no.

quédese guapanguito, mi raza. Ya casi nos vamos a despedir, mi raza. Ya casi nos vamos, racita. Dice, vámonos. Esto se llama y dice, puerta, señores.

que sí, por ahí quedó. Por ahí quedó ese guapanguito, mi raza. Vamos a leer un mensajito que está por acá, que me mandó. Pues mandó decir por acá mi amigo el Catrín, dice: dígale al tío Cupi que mejor nos hagamos de otra religión, viejón. En las otras no tienen campana. Una donde haya una pastora, dice, una donde va, donde haya una pastora, dice mi amigo Alcatrín, que el compa Cupi ya se fue a tocar la campana. Viejote, de verdad, este mi amigo el Catrín, de verdad, hace reír, de verdad, viejote. Pues no ha salido ya el compa Cupi, ahí tiene la iglesia cerquita, se me hace que sí, ha de haber ido a tocar la campana.

allí, por acá, vámonos, vámonos. Vámonos, mi racita, vámonos a aventarles por ahí la raza que está por ahí, bien prendida por aquí, en Bandoleo Radio, se llama y dice, ¡puerta, señores!

me está pidiendo júnteme un guapanguito para que se lo baile por acá la caballeranga, dice por acá, dice DJ, con permiso del... No, andamos mal. Dice, bandolero, póngale la caballeranga, el baile del caballito con los chacales de Sonora, y que se la baile el paso del caballito. Claro que sí, vamos a ponérselo por aquí, está en el cajón, se llama, y dice, puerta, señores, vámonos, báileselo por ahí la caballeranga.

por acá, ya terminó por acá este guapanguito que pidió por acá. La consentida de San Luis por acá, dice Fabián González. Dice, dígale al sherife que esos guapangos se van a ver el día 6 para que se aliste los prohibidos por ahí el día 6. Va a tener fiesta por ahí Fabián González. No, hombre, la raza de la peña anda con todo también. Vamos a darle por acá. Me está pidiendo. ¿Quién me está pidiendo este guapanguito? A ver, mi amigo el sherife. Vámonos, se llama y dice, puerta, señores, vámonos.

Porquitas, verdad, de Dios, que qué porquitas, vámonos. Y vámonos, se llama y dice. Dice. Puerta, señores.

Hay que darse agua a esas poquitas que le estamos echando por aquí el pilón, por ahí a la raza. Por ahí a la raza, dice por acá, la raza por acá, Galdi Carillo, dice: Don Bandolero, ya se le escucha mejor la garganta. Creo que ya siguió el consejo que le dio ayer el Catrín, ¿verdad? No, hombre. Me tuve que tomar unas pastillas de penicilina, si no, no se quita por acá la infección que trae en la garganta. Pero ya estamos mejor, ya andamos mejorando por ahí de la garganta. Todavía no andamos muy bien, pero ahí andamos, mi raza. Creo que el bandolero ya se va, mi raza, pero le vamos a meter otras porquitas por ahí a mi amigo el sherife, porque ese viejote, de veras le gustan las porcas, ha de andar con todo el viejote. Vamos a aventar este que se llama y dice: ¡Puerta, señores!

arriba, para arriba. Y hay que subir para arriba, mira hasta por acá. Saluditos a la muñequita Lucy que anduvo con todo bailando por aquí también, a mi amigo el Catrín, ese viejote. Ese viejote que de verdad hace mucho reír también a la raza por allá de la Peña Gati Carillo por allá. A la bandolera también, a la caballeranga, a Alejo Méndez, a Marian González, al Sherife, a la consentida de San Luis, saluditos también a la chica Varela por allá a la raza del 20 de noviembre, al compa Cupi que también de veras, ese viejote de veras, dice que ya no va a ir a la iglesia, mejor va a ir al kinder.

el Temerario de Austin, Texas, Mayo Herrera, la Chulita Godínez, Rosalío Reyes, Mari Vázquez, el Canini Barra, Dulce, Alfredo Mense, Chupule, Blanca Estela, Ángel Viera, por acá, o

Concordia, que no sea reportazo, viejotes. Juan Hernández, Federico Reyes, por allá la raza de Concordia, que también está sintonizando por ahí, Bandoleo Radio, que radica por allá San Antonio, Texas, viejotes. Saludos a Federico Reyes de la Concordia. Por allí, el Mar Torres, por allí, la raza por allá del Valle San Juan, que radica por allá en Austin, Texas. Laure Farte de San Nicolás, Tolentino, familia Ruiz de Ventura. También para Emilio Ruiz de Ventura, que radica por allá en Houston, Texas. Saludos, estos viejotes. Reyes, Rodríguez, Diego Ibarra de La Paradita, Ernesto de La Paradita, Flavio, la Estrellita de Texas, Marco Hernández, Christopher Cervantes, la raza que radica por allá en Arlington, Texas, Francisco Núñez, por allá el ranchero chido, saluditos viejote, Johnny Álvarez, Dalia Méndez, Ale Reyes, Diego Briseño, por allá la raza de La Paradita, Ney

La Redonda, Laurita Ortega, Cristian de San Nicolás Tolentino, por acá la raza de por allá de Sonora, Alfredo Zaparripa, alias el 7, Ángel del Nicón del Refugio, Benito Méndez, Guadalupe, Héctor, Lalo Gutiérrez, la raza moral de Corcovada, Agustín Reyes, Dani el Modelito, Gilberto Junior Ortega, Pedro de San Lorenzo, el Negro de Méndez, Martínez Baltasar, el Tres Bolas, Elena Rosales. Pues mucha raza que falta de anunciar, mi raza, nos vemos.

Bandolero los quiere mucho a todos, mucho a toda esa racita bella que está en Bandolero Radio. Y recuerden que Bandolero Radio va para arriba, amenaza. Vamos a darle para arriba, no para abajo. Vamos a darle para arriba para que vaya subiendo aquí.

ser castigado. Al oír la acusación, el juez le dice al penado: ante tal acuse dime, ¿qué alegas en tu defensa? Ante

La baraja, señor, tiene 365 puntos, como 365 días tiene el año. Se divide en cuatro colores.

0: Bueno.
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0: Gracias.
1: Para vos, chunda, pero nosotros.
2: ¿Sabes? Vámonos.
1: Échala.

Bueno, pues ahora sí parece que estamos listos con el siguiente corrido, compadre. Vamos a seguir adelante complaciendo con esos corridas, pues, hijo. Vamos a enviar este bonito corrido. Este corrido, compadre, se le dice parte, dice, y dice así, oiga.

están? ¿Cómo amanecieron? Ya estamos por acá en cabina. El R8 de la paradita, listo para empezar este bonito día. Jueves, ya 28 del mes de mayo del año 2026. Ya estamos listos y preparados. ¿Cómo andan? Reportes ahí. Estamos saludando a mi compa Aarón Gallegos. Para mi compa Canini Barra, la raza de la paradita, que ya están en sintonía. Les mandamos su cordial saludo. Y señor, muy buenos días. Vamos a empezar este bonito programa, esta bonita mañana. Sí, señor, ya estamos por acá nuevamente, por acá en Bandolero Radio. Sí, señor, saludando a cada uno de ustedes. Bienvenidos a toda la raza que poco a poco ya está entrando en sintonía. Le mandamos su cordial saludo. Sí, señor, ya se la sabe. Vamos a iniciar con una bonita oración para todos y cada uno de ustedes. Y enseguida con la reflexión, ya enseguida todo el programa para todos y cada uno de ustedes. Bienvenidos.

Empezar este bonito día. A mi compa Gavilán del Valle también le mandamos su cordial saludo. Bienvenido. Señores, ¿están listos y preparados? Abróchese el cinturón. Ahora que vamos a empezar con el programa que tenemos para ustedes, listo y preparado. Directamente desde Rancho Nuevo de la Cruz, Armadillo de los Infantes, San Luis Potosí, para todo el mundo. Estás en la mejor sintonía, ya no le cambies. Ya esto es puro Bandolero Radio. Puro ambiente del bueno, puro ambiente bravo, sí señor. Tenemos horas libres. Ahora, si gustan patrocinarlas, ya sabe, estamos a la orden para hacer el desorden.

señor, ya estamos por acá calentando motores en cabina. Ahí estamos saludando a la mera patrona de Bandolero Ahorrado, doña Lucía. Le mandamos su cordial saludo hasta Arlington, Texas. Bienvenidos sean todos y cada uno de ustedes. Sí, señor. Vamos a estar dando inicio con este bonito programa, con la oración, para que nos acompañe y también para que le ponga mucha atención a la reflexión que tenemos para el día de hoy para todos ustedes. Sí, señor. Y enseguida vamos a dar inicio con el ambiente musical. Ya se la sabe, tenemos horas libres. Vamos a estar de aquí hasta las 11 de la mañana, hora México. Ándele, pues bueno, muy buenos días tengan todos y cada uno de ustedes. Ya estamos listos y preparados una vez más por acá en cabina en Bandolero Radio. Sí, señor, directamente desde Rancho Nuevo de la Cruz Armadillo, en Los Infantes para todo el mundo. Ya estamos saludando a todos los radioescuchas, toda la gente que nos está escuchando allá a lo largo y ancho, allá en la Unión Americana, también por acá en la República Mexicana, nada más hacer exactos acá en el estado de San Luis Potosí, diferentes municipios que ya nos están escuchando. Les mandamos su cordial saludo, abroches el cinturón porque vamos a dar inicio y acompáñenos en estas horas que vamos a estar con todos y cada uno de ustedes, para que ya no se despegue porque esto se va a poner mucho muy bueno. Ya se la sabe, esto es puro Bandolero Radio. Sí, señor, vamos a dar inicio con la bonita oración que tenemos programada para el día de hoy, jueves 28 de mayo del año 2026. Vamos a escribir un nuevo capítulo hoy en este día tan bonito para todos y cada uno de ustedes. La oración ya tenemos preparada para que nos acompañe con mucho respeto. Y la oración dice de la siguiente manera: es una oración para las dificultades económicas. Sabemos que estamos pasando por un mal momento, tanto aquí en México como allá en la Unión Americana. Y la oración dice de la siguiente manera: Señor, que has creado todo el universo,

0: Ellas dotado a la tierra de riqueza suficientes para alimentar a todos los hombres que habitan. Ven en nuestra ayuda, Señor, que cuida de los lirios del campo y de las aves del cielo. Los vistes, los nutres y los haces prosperar. Manifiesta sobre nosotros tu providencia eterna. Ayúdanos, Señor, ya que nuestra salvación solo puede venir de hombres honestos y buenos. Infunde en el corazón de nuestros prójimos el sentido de la justicia, de la honestidad y de la caridad. Cuida de nuestra familia, que confiadamente espera de ti el pan de cada día. Fortalece nuestros cuerpos, da serenidad a nuestra vida, a fin de que podamos corresponder más fácilmente a tu gracia divina y sentir que sobre nosotros, sobre nuestras precauciones y angustias, vela tu amor de Padre. Amén. Ahí quedó esa bonita oración para todos y cada uno de ustedes. Ahora vamos a darle paso a la reflexión que tenemos para ustedes, para que le ponga mucha, pero mucha atención. Y dice de la siguiente manera:
1: ¿cuánto vale tu tiempo? La noche había caído ya. Sin embargo, el pequeño niño hacía grandes esfuerzos por permanecer despierto. El motivo bien valía la pena. Estaba esperando a su papá. Los traviesos ojos iban cayendo pesadamente cuando, de pronto, se abrió la puerta. «Papá, ¿puedo hacerte una pregunta?» «Sí, claro, dime». «Papá, ¿cuánto dinero ganas en una hora?» dijo con ojos muy abiertos. Su padre, entre molesto y cansado, fue muy tajante en su respuesta. «Eso no es asunto tuyo, ni tu madre lo sabe. ¿Por qué me preguntas tal cosa?»
2: «Solo quiero saber, por favor dime, ¿cuánto ganas por una hora?»
1: El padre, contrariado, contestó con un simple 100 por hora». Agachó la cabeza con tristeza hacia abajo.
2: «Papá, ¿te puedo pedir prestado 50?
1: El padre se puso furioso, diciendo: «Si la única razón por la que quieres saber lo que gano es para pedir dinero prestado para comprarte algún juguete tonto, entonces quédate en tu habitación, no salgas y piensa por qué estás siendo tan egoísta. Yo trabajo duro todos los días como para lidiar con este comportamiento tuyo». El niño, en silencio, cerró la puerta de su habitación. El hombre se sentó y comenzó incluso a ponerse más enojado acerca de la pregunta del pequeño. ¿Cómo se atrevía a hacer tales preguntas solo para obtener algo de dinero? Después de una hora o algo así, el hombre se calmó y comenzó a pensar. Tal vez había algo que realmente necesitaba comprar con esos 50. Después de todo, el niño no pedía dinero muy a menudo. Así pues, se acercó a la puerta de la habitación del niño y entró. «¿Estás dormido, hijo?»
2: «No, papá. Estoy despierto».
1: «He estado pensando. Tal vez yo fui demasiado duro contigo. Ha sido un día largo y descargué mi frustración en ti. Aquí tienes los 50 que me pediste». El niño se levantó sonriendo.
2: «Gracias, papá», dijo.
1: Entonces, agarró
2: debajo de la almohada unas monedas y unos billetes arrugados.
1: El hombre vio que el niño ya tenía más dinero y eso le pareció extraño. El niño contaba despacio su dinero y entonces el padre le preguntó: ¿por qué quieres más dinero si ya tienes bastante? Y el niño dijo: porque no tenía suficiente, pero ahora sí, contestó entusiasmado. Papá, ahora tengo 100. ¿Puedo comprar una hora de tu tiempo? Por favor, mañana ven a casa temprano. Me gustaría jugar contigo. El padre se sintió avergonzado. Puso sus brazos alrededor del pequeño niño y le suplicó por su perdón. Recordemos siempre que la mejor inversión de nuestro tiempo es la familia. Las personas que tenemos a nuestro lado y en nuestros corazones. Si el día de mañana faltamos, en apenas unos pocos días, alguien nos reemplazará en el trabajo, pero en nuestra casa, para nuestra familia y amigos que dejamos atrás, la pérdida será eterna. Valoremos el tiempo que pasamos con nuestra familia, porque no hay nada más valioso que eso.
0: Sí, señor, ándele, no, hombre, bonita reflexión para todos y cada uno de ustedes. Ojalá y le habrán entendido. Más que nada, el mensaje está claro. El mensaje está muy claro. Hay que invertirle tiempo a la familia, darnos nuestro de tu tiempo para con nuestros hijos, con nuestra familia, nuestros seres queridos. A veces esta reflexión es parecida a la que pusimos el día pasado, de que a veces nosotros, por andar en el trabajo, descuidamos mucho a la familia, mucho a los hijos. Bueno, pues vamos a dar inicio con este bonito programa para todos y cada uno de ustedes. Ya lo tenemos listo. Ahí estamos saludando a cada uno de ustedes. Bienvenido, estás en la mejor sintonía, no le cambies, puro Bandolero Radio. Sí, señor. Vámonos con ese bonito tema que nos está pidiendo mi compa Canín y Barra, la raza de por allá de la paradita, con ese bonito tema. Y enseguida barrita libre para que pidan sus temas. De igual manera, les hace la invitación por si gustan patrocinar alguna hora, dos horas, las tres horas que vamos a estar aquí con todos y cada uno de ustedes. Sí, señor, con este bonito tema y damos inicio ya de las primeras peticiones. Se llama Pueblo Querido con el grupo Legítimo. Ponle play. Ahí le va mi compa Canín Ibarra hasta la paradita, hasta allá también, hasta la Unión Americana. Sí, señor, buenos días, aquí iniciamos. Ahí nomás, súbale a la música. Y oye, hoy es ya bebé

Bien, bien, ahí están ya de las primeras peticiones para todos y cada uno de ustedes. Aquí de ese tema, ahí para mi compa Canini Barra, la raza, la paradita, sí señoras, a Houston, Texas. Le mandamos su cordial saludo, barrita libre, para que pidan sus temas, ya se la sabe. Igual manera, tenemos horas libres en busca de patrocinadores. Vámonos con ese bonito tema, toda la raza que ya nos está escuchando, para que nos escriba, nos mande mensaje de dónde nos está escuchando para mandarle su saludo, mucho, muy importante. Vámonos con ese bonito tema, aquí te lo presentamos, ponle play.

0: Sí, señor, este es el bonito tema para todos y cada uno de ustedes. Bienvenidos a toda la raza que ya nos está escuchando, le mandamos su cordial saludo. Bienvenidos a toda la raza que anda por allá, ya trabajando en la Unión Americana. También, por supuesto, le mandamos su cordial saludo a la gente que va viajando a su trabajo. Le mandamos su saludo a toda la gente que nos está escuchando por allá en su casita también. Por supuesto, le mandamos su cordial saludo. Vamos a iniciar, vamos a prender el cerro, sí señor. Ándele pues, ahí está ese bonito tema para todos y cada uno de ustedes. Vamos a seguir avanzando en el ambiente musical. Tenemos barrita, barra libre para que pidan sus temas con toda confianza. De igual manera, tenemos horas libres por si gustan patrocinarlas. Ya sabes, se les hace la cordial invitación para empezar la parranda, para empezar a pistear, sí señor. Vámonos con este bonito tema para todos y cada uno de ustedes. De un ave para que vuele, ponle play.
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0: Sí, señor. Ay,
1: no
0: más.
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0: por tu maldito amor. Ay, pero la mera patrona de Manolero Rado, doña Lucía, le mandamos un cordial saludo. Dice, ya me dio sed de la peligrosa.
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0: Sí, señor.
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0: Ay, qué ese bonito tema, por tu maldito amor. Vámonos rapidito con el siguiente tema. Y lo tenemos por acá en puerta para también para todos y cada uno de ustedes. Vamos a prender el cerro desde tempranito. Se les hace la cordial invitación para que nos mande mensaje de donde nos está escuchando, para mandarle su cordial saludo. Ya se la sabe, barrita libre para que pidan sus temas. Vámonos con este tema que te lo presento. Y súbele a la música. Y por favor, de esas no, porque no traigo saldo para marcarle. Sí, señor.

por allá de la avenida de San Pedro, también le mandamos su cordial saludo. Después de este tema, vamos a estar dando ya inicio con una hora de patrocinio, gracias a mi compa Gavilán del Valle, que está patrocinando una hora, sí señor, barrita libre, para que pidan sus temas con toda confianza. Vamos a prender el cerro, vamos a inyectarle puro veneno, sí señor. Dice por acá, dice, muy buenos días, ¿me puedes complacer con la canción de mañana que ya no esté con Grupo Innovación para todos los que van saliendo de chambear? Porfa, dice por acá mi compa, acá dice Chelly, también le mandamos su cordial saludo. Para Kimberly el CEO, sí señor, de la avenida de San Pedro, le mandamos su cordial saludo. En este momento vamos a dar inicio con su hora de patrocinio, gracias a mi compa Gavilán del Valle, barrita libre, para que pidan sus temas, sí señor, hay que empezar la parranda desde tempranito. Vámonos con este bonito tema ya para el patrocinador que nos está hoy pidiendo, se llama, díganle, con el conjunto Primavera, ponle play.

estamos ya en hora de patrocinio. Gracias a mi compa Gavilán del Valle. Barrita libre para que pidan sus temas. Señora, quedó ese bonito tema y así de esta manera estamos dando inicio con su hora de patrocinio. Gracias a mi compa Gavilán del Valle, barrita libre para que pidan sus temas. 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Vámonos con este bonito tema para mi amiga Chely de por allá de la capital potosina, señor, que van saliendo de trabajo con este bonito tema. Ya lo tenemos por acá en puerta para todos y cada uno de ustedes, todos los radioescuchas. También le mandamos su cordial saludo. Se llama Mañana que ya no esté. Vámonos de un ave para que vuele. ¡Ay, no más! Bonito tema que me lo inyecten en vena. Ahí para Araceli. Y señor, le mandamos su cordial saludo. Ahí para Gaby Compián, de por allá de Villa Hidalgo. Ahí para Fátima, la raza de por allá de San Diego de la Unión. Y señor, súbale.

Hoy no más, hay que dar ese bonito tema, sí señor. Estamos en hora de patrocinio, gracias a mi compa Gavilán del Valle. Ahí estamos saludando a cada uno de ustedes, bienvenido a toda la racita que se está reportando. Dice por acá el patrocinador, dice, quiero mandar un saludo especialmente para la señora Mica, por allá de la paradita, una gran amiga de muchos años, la estimo mucho. Ahí le estamos saludando hasta la paradita. Dice por acá mi compa Torres, también le mandamos su cordial saludo. Buenos días, me puede complacer con la lotería con Tigres del Norte. Y saludos para Carlos de Moctezuma, el vato del Valle, para Kevin Sánchez, para el compa Giovanni y para mi compa Rubén Tor, le mandamos su cordial saludo, sí señor. Vamos a seguir avanzando por acá en el ambiente musical. Mi compa Ángel Viera también por acá dice saludos para toda la gente que está en Radio Escucha. Puedes poner la canción de Miguel y Miguel, la historia de un ranchero, sí señor. Vámonos de un nave para que vuele, ya lo tenemos en puerta. Dice de la siguiente manera, luces en el escenario, aquí te lo presento. Ahí nomás, sí señor, y esto es puro Bandolero Radio. Puro ambiente, bravo, puro ambiente musical. Estamos en hora de patrocinio, gracias a mi compa Gavilán del Valle. Y señor.

compa Pollo Ramírez. Y señor, a toda la receta que está en sintonía, le mandamos su cordial saludo. Vamos a seguir avanzando rapidito en el ambiente musical. Ahí estamos saludando a mi compa Torres, también por acá dice saludos. Ahí para mi compa Carlos de Moctezuma, el vato del Valle. Ahí para mi compa Kevin Sánchez, para Giovanni. Ahí para mi compa Rubén Torres. Vámonos con este bonito tema, se llama La Lotería con los Tigres del Norte. Ponle play.

Patrocinio, gracias a mi compa Gabilán del Valle. Ahí quedó ese bonito tema. Vamos a seguir avanzando en el ambiente musical. Vamos a seguir atizándole a la lumbre para que esto no se apague. Hay que entrar en calor, hay que entrar en ambiente. Ahí le mandamos su cordial saludo también, por supuesto, a mi compa Homero Gallego, la raza que ya se está reportando. A mi compa Manuel Ramírez, dice por acá, dice saludos, buenos días para Miguel Ramírez, que está cumpliendo años de parte de su hermano, que lo quiere por acá con las mañanitas. Y ahorita se las vamos a poner ahí para mi compa Manuel Ramírez, para su hermano Miguel. A mi compa Homero Gallego también le mandamos su cordial saludo. Dice por acá, manda un saludo para mi primo El Cheo, ahí para El Chino, ahí para El Payito, ahí para el tío Chávez, que hasta se dejó ver. Me puede poner la canción por acá, Hermanos Mata con Chalino. Hay una hora para patrocinar hoy nomás. Después de esta hora se lo ponemos, mi compa Homero Gallegos. La siguiente hora ya está apartada. Vámonos a seguir avanzando en el ambiente musical. Ahí estamos saludando a mi compa Homero Gallegos, ahí para mi compa Payito, ahí para Chino, ahí para El Cheo, ahí para su papá, ahí para mi compa Aarón, ahí para mi tío Chagüe, también le mandamos su cordial saludo. Vámonos con este bonito tema. Le llama Hermanos Mata con Chalino Sánchez. Ponle play.

Ándale, bien, bien, quedó ese tema para mi compa Homero Gallegos. Vamos a seguir avanzando en el ambiente musical. Estamos en hora de patrocinio. Gracias a mi compa Gavilán del Valle, Barrita Libre, para que pidan sus temas. Después de esta hora ya la tenemos apartada. Ahí va mi compa Homero Gallego. Le mandamos su cordial saludo para su papá y para su hermano. A toda la raza, sí, señor. Dice por acá también, estamos saludando. Por acá también mi compa Homero Gallego. Dice: ¿puedes poner las mañanitas para mi compa Pollo Ramírez? Ahí para el muchachillo de parte de pura gente grande. Ánimo, mi pollo. Le mandamos su cordial saludo para mi compa Pollo, que está cumpliendo años. De igual manera también su hermano. Por acá ya tenemos listas las mañanitas. Ahí para mi compa Miguel Ramírez, que radica por allá en San Antonio, Texas, la raza de la Concordia. Sí, señor, muchas felicidades mi compa Miguel Ramírez. Aquí están las mañanitas de parte de tu hermano y de mi compa Homero Gallego. Sí, señor, muchas felicidades, que sigas cumpliendo muchísimos años más, que te la pases bien, de lo mejor hoy en tu día, con tus seres queridos, rodeado de también de tus amigos, y muchas bendiciones. Aquí están las mañanitas, aquí te las tronamos.

tu hermano y de todos tus amigos. Sí, señor, ahí quedó ese bonito, pues también de parte de su hermano, mi compa Manuel Ramírez, de mi compa Homero Gallegos. Sí, señor, vámonos a seguir avanzando en el ambiente musical. Barrita libre para que pidan sus temas, póngalas a enfriar porque vamos a iniciar la parranda. Vámonos con este bonito tema, ya se llama Ya se acabó el 24, ponle play.

Si cada uno de ustedes, sí señor, vamos a seguir avanzando con este tema. Estamos saludando por acá al patrocinador, a mi compa el Gavilán del Valle. Sí señor, se llama A Caballo con el grupo Bravoso, con el grupo del momento. Vámonos de una vez para que huele, ponle play. Ay, para que se lo ponga a bailar, mi compa Gavilán del Valle. Y señor, y súbale todo a la bocina. Y no más. A toda la racita que está entrando en sintonía, le mandamos su cordial

bonito tema, sí señor, vamos a seguir avanzando. Muchísimas gracias a cada uno de ustedes por estar mandando mensajes. Dice por acá, estamos saludando a la muñequita Lucy, también bienvenida mi compa el Catrín, también le mandamos su cordial saludo a la consentida del Ganchas, a la consentida de San Luis, también le mandamos su cordial saludo, bienvenido mi compa Ángel García, dice buenos días, saludos para Chuy Lara, que anda trabajando en la huerta, y compláceme con la canción Marianita con el grupo Legítimo. Mi compa Silvano, a la raza de por allá de Corcovada, también le mandamos su cordial saludo. A mi compa Fabián González, bienvenido. Ahí para Olga Brión, la raza de la 20 de noviembre, también por supuesto le mandamos su cordial saludo. Y sigue mi compa por acá, mi compa el patrocinador, mi compa Gavilán del Valle, también le mandamos su cordial saludo. Vamos a seguir avanzando en el ambiente musical con este tema. Estamos saludando a mi compa Rubén Torres, y también saludos a todos los radioescuchas de Bandolero Radio. Sí señores, se llama Perro de Rancho con Elías Medina. Vámonos, ponle play.

0: De parte de mi compa Rubén Torres, señor, anhele quedó ese bonito tema. Vamos a seguir avanzando en el ambiente musical. Estamos en hora de patrocinio. Gracias a mi compa Gavilán del Valle. La siguiente hora ya también está apartada. Y para mi compa Homero Gallegos, también le mandamos su cordial saludo. Ahí para mi compa Pollito Ramírez. Ahí para mi compa Miguel. De parte de mi compa Homero, muchas felicidades. Que hoy en tu cumpleaños, de parte de tus amigos de la escuela, hoy nomás, ahí le estamos mandando su cordial saludo. Vamos a seguir avanzando en el ambiente musical. Con ese tema estamos saludando a la raza de por allá también, a la raza que se está reportando de por allá del Temazcal. Ahí para mi compa Ángel García, dice saludos. Ahí para Chuy Lara, que anda trabajando en la huerta, que anda bien tendido como bandido allá en el trabajo, con la canción Marianita con el grupo El Legítimo. Barrita libre para que pidan sus temas con toda confianza. Mande mensaje de donde nos está escuchando para mandarle su cordial saludo. Vámonos con este bonito tema, se llama La Marianita. Ponle play.
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0: Ahí le va mi compa.

señor. Quedó ese bonito tema ahí para mi compa. La raza de por allá del Temazcán, sí, señor. Vamos a seguir avanzando con ese tema. Estamos saludando a mi compa Silvano, la raza de por allá de Corcovada, sí, señor. Vámonos de un ave para que vuele. Ponle play.

0: tema y para mi compa Silvanillo, la raza de por allá de Corcovada. Vamos a seguir avanzando con este tema que se lo lleva el viento hasta el 20 de noviembre para Olga Briones. Sí, señor, ponle play.
1: Cierro, se envía esta cancioncita por ahí, un covercito, compa Luis.

sí, señor. Vamos a darle paso al siguiente tema que ya está por allá en puerta. Más que nada, por acá unas bonitas palabras. No importa cuántas veces te caigas en la vida, lo importante es cuántas veces tienes el valor de levantarte. Porque todos pasamos momentos difíciles, todos lloramos en silencio y todos hemos sentido que ya no podemos más, pero aquí seguimos y eso ya es una victoria. Nunca te rindas por una mala etapa, porque hasta las tormentas más fuertes terminan pasando. Y recuerda algo, las personas más fuertes son las que nunca sufren, son las que aprenden a seguir adelante con un alma. Ándele. Ahí están estas bonitas palabras, vamos a seguir avanzando. Estamos saludando a toda la raza, muchísimas gracias a mi compa Gablán del Valle, que está patrocinando esta hora. La siguiente hora ya la tiene apartada mi compa Homero Gallego. Así, señor, vámonos con este bonito tema. Vamos a seguir atizándole a la lumbre para que no se apague. Tenemos este bonito tema y va para ustedes, ponle play. Ahí nomás, sí señor, te llamo, le sigo poniendo al pase. 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

0: vamos a seguir avanzando con el siguiente tema, con este tema que se lo lleve el viento hasta Presita de la Cruz. Y para mi compa Michael y toda su familia le mandamos un cordial saludo. Se llama Vuela Paloma con el más grande, el grupo Legítimo. Ponle play.
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A Michael le gusta la pura música del grupo Legítimo. Le mandamos su cordial saludo, viejotes, a la presita. Vamos a seguir avanzando en el ambiente musical con este tema. También quiero saludar especialmente para mi amiga Lupita Rodríguez, hasta la palmita de por allá de Río Verde, que también está en sintonía. Le mandamos su cordial saludo con este bonito tema, que se lo lleve el viento hasta la palmita. Sí, señor, fuga, porque se arruga y se hace espuma. Aquí te lo presentamos, luces en el escenario.

Rodríguez, sí señor. Ándale, ya estamos por acá de regreso. Se nos había ido la luz, se nos cortó esto, pero ya estamos por acá de regreso, gracias. Vamos a seguir avanzando por acá en el ambiente musical. Ya estamos por darle cerrojazo final ahora de mi compa, el Gavilán del Valle. Ahí para mi compa Homero Gallives para que se vaya reportando para dar inicio con su hora de patrocinio. Ahí estamos saludando a la muñequita Luce también por acá. Dice saludos para la consentida del Ganchas. Ándale con ese bonito tema. Ahí para mi compa Guillermo García también, por supuesto, lo estamos saludando. Y por acá saludos para usted, viejón. ¿Me puede dar unos saludos para la raza de la paradita? Ahí saludos para el Chaparro, saludos para el Tite. Ahí para ese Gale con una canción. Por acá de los vaqueros de Cornelio Villanueva, mi último jaripeo. Saludos ahí para la Gancha, hoy nomás, de parte de mi compa Guillermo García. Ándele, vamos a seguir avanzando con este bonito tema. Para saludar a la muñequita Lucy, después de este tema vamos a darle el cerrojazo final a mi compa, a la hora del mi compa el Gavilán del Valle, para que mi compa Mero Gallego se vaya reportando. Vámonos con este tema, saludamos a la consentida del Gancha, hoy nomás, sí señor. Se llama Ni Diablo Ni Santo con Julián Álvarez, ponle play.

santo. Ándale, quedó ese bonito tema hoy para la muñequita Lucy, para la consentida del gancho. Sí, señor. Vamos a seguir avanzando en el ambiente musical con este tema. Estamos saludando a la raza de por allá de Paradita, también para mi compa Emilio Hernández, de parte de la China, de por allá de Matehuala. También le mandamos su cordial saludo también ahí para mi compa Guillermo García. Toda la raza que está en sintonía, le mandamos su cordial saludo con este bonito tema. Ya después de este tema nos vamos a estar despidiendo mi compa Gavilán del Valle. Vámonos, ponle play, se llama Mi Último Jaripeo con los Vaqueros del Norte. Ponle, vámonos.

de parte de mi compa Guillermo García para toda la raza de la paradita, para el Ganchas, para el Tite, para el Chaparro, todos los jinetes, sí, señores. Vamos a seguir avanzando en el ambiente musical con este tema. Damos el cerrojazo final a la hora de patrocinio. Gracias a mi compa El Gavilán del Valle. Y enseguida, para darle paso a la siguiente hora, para mi compa Homero Gallegos. Sí, señores, se llama este bonito tema para el patrocinador, mi compa El Gavilán del Valle. Se llama Tus Dos Vestidos con los Tigres del Norte. Vámonos de un ave para que vuele. Ponle play. Ahí le va su tema, mi compa Gavilán del Valle. Muchísimas gracias por su patrocinio. Sí, señor, y esto es Puro Bandolero Radio.

Ándele, sí señora, quedó su tema ahí para el patrocinador, mi compa Gavilán del Valle. Así damos el cerrojazo final a su hora. Ahora vamos a darle paso a la siguiente hora de para mi compa Homero Gallego, la raza de la Concordia, sí señor, que radica por allá en San Antonio, Texas. Barrita libre para que pidan sus temas, dice por acá también. Hombre, caray, aviso mucho, muy importante hoy, dice por acá, dice hay para el Ganchas, para que se dé una buena bañada, porque la consentida a estas horas ya está aterrizando la presita y nomás. Ahí te hablan Ganchas para que te des una buena bañada y te pongas bien muñeco, para que te dejes caer allá la presita. Ya llegó tu peor es nada, la consentida. Ándele, mi compa Ganchas. Ahí de parte de la muñequita Luce le mandamos un cordial saludo. Vamos a seguir avanzando, vamos a dar inicio con su hora de patrocinio. Gracias, mi compa Homero Gallegos, con este bonito tema. Sí, señor, barrita libre para que pidan sus temas. Póngalas a enfriar. Hoy es día de comenzar la parranda. Vámonos, ponle play.

0: Toño Gallego, sí señor.
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0: Ahí para su hermano Aarón, ándale, quedó ese bonito tema, sí señor. Estamos en hora, apenas comenzando la hora de patrocinio. Gracias a mi compa Homero Gallego, la raza de la Concordia que radica por allá en San Antonio. Tija, le mandamos su cordial saludo. Barrita libre para que pidan sus temas, sí señor. Vámonos con este bonito tema. Y les gusta los gallegos, se llama Mi Último Contrabando. Ponle play.
2: Ándale amigos y amigas, seguimos adelante con la música en vivo, Prófugos de Nuevo León. Vamos a mandar un saludo muy especial para la gente por allá de Sonora, Sinaloa, para los amigos de Coahuila, Nuevo León y Tamaulipas. Les enviamos la siguiente melodía. ¡En vivo! ¡Suena, dice!

0: Sáquela, mi compa Homero Gallegos, para andar iguales. Ahí quedó ese bonito tema, sí señor. Vamos a seguir avanzando. Ahí estamos saludando a mi compa Ernesto Rey, la raza de la Concordia, sí señor. También hay para, estamos saludando, hay para Eliseo Sánchez, hay para Alonso Lozano, la raza que anda por allá en el trabajo. Mandamos su cordial saludo. Estamos en hora de patrocinio, gracias a mi compa Homero Gallegos, a Barrita Libre, para que pidan sus temas, sí señor. Vámonos con este bonito tema. Estamos saludando a Santiago Reyes, hay para también Octavio Reyes, sí señor, de parte de mi compa Homero Gallegos, de parte de mi compa Toño. Vámonos con ese bonito tema, se llama La Viviana, ponle play.
1: Buenas tardes, don Chema.
2: Buenas tardes.
1: Una cerveza bien fría, por favor.
2: Claro, sí.
1: Ahí me la apuntas.
2: Apúntamela. No, mijito, ya te conozco. Mejor me la tomo yo.
1: Cóbratela, hombre.
2: Ándele, así está mejor. ¿Usted qué le sirvo?
3: Lo de siempre. Don Chema, una botellita, por favor.
2: Ah, esto va para largo.
3: Sí. ¿Sí?
1: Ay, don Chema, estoy bien enojada.
2: ¿Qué pasa, Violeta?
1: Es que los señores que están allá atrás, siempre que paso, me están manoseando y me nalguean.
2: Lo que pasa es que ya se dieron cuenta que te gusta que te estimule la próspera.
1: No, sí se procesa próstata. Y aparte, yo soy casada, tengo 2 bebés.
2: Okay, a trabajar, y moviéndolas encantadoramente.
1: Ay, che, mamón.

ahí para Santiago Reyes, ahí para Tavo Reyes, sí señor, a la raza de la Concordia, de parte de mi compa Homero Gallegos y mi compa Toño Gallegos. Sí señor, también quiero mandarle un saludo especialmente para mi compa Horacio Alvarado, la raza que de por allá del 20 de noviembre. Le mandamos su cordial saludo, sí señor, bienvenido, estás en la mejor sintonía, no le cambies, en Bandolero Radio. Estamos saludando también a la consentida de San Luis, ahí dice por acá, dice, con el permiso del patrocinador, póngase vencedor con los rieleros, gracias a la consentida del gancha, le mandamos su cordial saludo, que ya está casi aterrizando por acá, tierras potosinas para ser exactos, allá en la presita. Vámonos con este bonito tema, estamos saludando a mi compa Horacio Alvarado, destape la primera y tómele la cerveza como si el mundo se fuera a acabar mañana, sí señor, y súmase, se llama este bonito tema, se llama No Quiso Conmigo, con el conjunto Nueva Alianza, luces en el escenario, fuga porque se arruga y se hace espuma, ponle play.

0: le quedó ese bonito tema para mi compa Horacio Alvarado, la raza del 20 de noviembre, sí señor. Dice por acá también la muñequita Luce, muchas felicidades al festejado, Dios le conceda muchos años más de vida. Y para mi compa Miguel Ramírez, la raza de la Concordia. Vamos a seguir avanzando en el ambiente musical, vamos a seguir atizándole a la lumbre para que esto no se apague. Con este tema estamos saludando al patrocinador, a mi compa Homero Gallegos, de parte de mi compa Ernesto Reyes, la raza de la Concordia, sí señor. Vámonos con este bonito tema, se llama El Muchacho Paseador, ponle play.
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0: Hoy nomás, sí, señor.
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0: Y con este tema se lo damos al patrocinador, mi compa Mero.

muy para la consentida de San Luis, sí señor. Vamos a seguir avanzando en el ambiente musical con este tema. Estamos saludando a la raza de por allá de Moreno, San Nicolás, Tolentino. Por acá también a la raza de por allá del Cañón, a la gente de San Nicolás, a la raza de por allá de Ojo de Agua. A toda esa raza de por allá le mandamos su cordial saludo con este bonito tema. Ya lo tenemos en puerta, se llama por acá con Los Ávilas y El Destino. Y por favor, también ahí estaba la muñequita Lucy también solicitando su tema. Ahorita se lo ponemos. Vámonos de un ave para que vuele. Ponle play. Y con este tema estamos saludando a la raza de por allá de Moreno, San Nicolás.

tema es para la raza de Moreno, San Nicolás, Tolentino. Vamos a seguir avanzando en el ambiente musical con este tema. Estamos saludando también a la muñequita Lucy, para mi compa Fabián González. Le mandamos su cordial saludo. Ahí también para mi compa Charranas, ahí para Lucio Vázquez, ahí para el Canina, para mi compa Miguel. A toda la raza de por allá de Paradita, la raza de por allá de Ojo de Agua, les mandamos su cordial saludo. Ahorita viene su tema, vámonos con este tema para saludar a la muñequita Luce. Ponle play, avanzamos.

Ándale, pues ahí queda ese bonito tema ahí para la muñequita Lucy, sí señor. Ahí estamos saludando a mi compa Horacio Alvarado, sí señor, la raza de por allá del 20 de noviembre. También por acá estamos saludando a toda esa raza que se está reportando. Qué bueno, le mandamos su cordial saludo. Vamos a seguir avanzando en el ambiente musical. Ahí estamos saludando también a mi compa Charranas, también al zorro de Jodiagua de por allá de San Nicolás Tolentino, a mi compa Lucio Vázquez, a la gata, ahí para el canino y Pedro, para mi compa Miguel, el Diego, sí señor. Vámonos con este bonito tema, a la raza que está pisteando, saludcita de la buena, la raza que tiene la cerveza bien fría allá en la hielera, mandamos su cordial saludo, sí señor. Tenemos este bonito tema que nos estaba por acá pidiendo. Vámonos, se llama ¿Por qué nos dijimos adiós? Hoy nomás ponle play. Mi compa Charranas, arriba la raza de por allá de Paradita, arriba la raza de Ojo de Agua, ahí nomás, la raza de por allá del puerto, el aire de por allá del sur de Nuevo.

nomás, ahí quedó ese bonito tema, sí señor, que me lo inyecten, vena. Ahí estamos saludando a mi compa Charranas, al zorro de Ojo de Agua, para Lucio Vázquez, la gata, ahí para mi compa Canín Pedro, mi compa Miguel, ahí para el Diego, sí señor, esa raza jalador, esa raza que anda por allá en el trabajo, mandamos su cordial saludo. Ahora nos vamos por acá a saludar a la raza de por allá del Aljíber, al Aljíber también de por allá de Villa Hidalgo, haciendo pase allá con las comunidades de por allá de Guadalcázar. Le mandamos su cordial saludo, ahí para mi compa Johnny Álvarez, ahí para su señora esposa, ahí para sus hijos, ahí para el Tocayillo, le mandamos su cordial saludo, ahí para sus suegros, a mi compa Johnny, dice por acá, saludos ahí para el Aljíber, ponme la canción de Amor de Cuatro Paredes de grupo grupo Laberinto, por acá dice mi compa Johnny. No, mi compa Johnny anda bien enamorado. Vámonos con este bonito tema, que se lo lleve el viento hasta el Aljíber. Vámonos, ponle play.

0: neta. Y señor, ahí estamos saludando a mi compa Homero Gallegos, el patrocinador. Esta hora sí, señor. Y zúmbele a la modelo y tómele como si el mundo se fuera a acabar mañana. Y señor, vamos a seguir avanzando con este bonito tema. También estamos saludando al patrocinador, a mi compa Homero Gallegos. Sí, señor, vámonos con este bonito tema. Ya lo tenemos en puerta. Esa lucita de la buena y no más.
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0: Y señor. 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

no más, no hombre, ya empezamos el ambiente, ya empezamos a vaciar botes, vamos a prender el cerro, vamos a inyectarles puro veneno musical de esos temas que resecan la garganta y dan ganas de una cerveza bien fría. Vámonos con este bonito tema, sí señor, te lo presentamos, luces en el escenario.

Ahí para el tío Chago de parte de mi compa Homero Gallegos. Sí, señor, le mandamos un cordial saludo. Vamos a seguir avanzando en el ambiente musical. Con este tema estamos saludando al Gavilán del Valle. Sí, señor, vámonos de un ave para que vuele.

pues vamos a seguir avanzando en el ambiente musical con este tema. Estamos saludando a mi compa Ernesto Rey, la raza de la Concordia. Le mandamos su cordial saludo también ahí para a la raza de por ahí también, para mi compa Eliseo Sánchez, ahí para Alonso Lozano. Arriba la raza de la Concordia, sí señor. Vámonos con este bonito tema, que me lo inyecten en vena. Está mucho, muy bueno. Y nomás se llama Güerita de Pelo Chino. Luces en el escenario, ponle play.

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Ándale, vamos a seguir avanzando con este tema. Estamos saludando también a mi compa Rigo Briseño, la raza de la Paradita. Dice por acá, dice, ahí saludos para a toda la raza de Paradita del Refugio. Ahí para Don Félix, que andamos en el corte de tomate, escuchando a Bandolero Radio. Sí, señor, le mandamos su cordial saludo a la raza que anda por allá trabajando. Para mi compa Rigo Briseño, para Félix, le mandamos su cordial saludo. Y recuerde que la vida es corta. Así que ame, de verdad, trabaje con muchas ganas, con mucho empeño y disfrute de cada momento, porque un día la canción se termina y lo único que queda son los recuerdos. Vámonos con este bonito tema. Ahí para mi compa Rigo Briseño, para Félix, la raza que anda por allá trabajando. Y señora, mi compa Diego Ibarra, ahorita viene su tema. Vámonos, de un ave, ¿para qué huele?

señor, y arriba la raza de paradita para mi compa Rigo Briseño. Sí, señor, vamos a seguir avanzando con ese tema. Estamos saludando a mi compa Diego Ibarra. Estamos en hora de patrocinio. Gracias a mi compa Homero Gallego, la raza de la Concordia. La barrita libre para que pidan sus temas. Vámonos con este bonito tema. Sí, señor. Ahí para saludar también de parte de mi compa Diego Ibarra, la raza de la paradita. Dice saludos. Ahí para el compadre Carlos y el Luis Ándale de parte de Diego Ibarra. Vámonos con este bonito tema. Ya lo tenemos en puerta. Dice: ¿a quién le debo el favor? Con Beto y sus canarios.

Ándale, vamos a seguir avanzando por acá en el ambiente musical. Dice por acá también, dice saludos. Dice un saludo hoy para toda la burrada de Barra Construction de parte del Caline. Y un saludo también para mi tío Fran y toda la banda. Sí, señor, le mandamos su cordial saludo. Dice por acá mi compa Mero Gallego, me puedes poner botella envenenada. Saludando a todos los radioescuchas. Ándale, de parte de por acá del patrocinador. Vamos a seguir avanzando en el ambiente musical. A la racita que ya destapó la primera cerveza, tómela y saludcita de la buena. Avanzamos en el ambiente musical. Ponle play.

0: señor. Vámonos con el siguiente tema. Ya lo tenemos en puerta. No, hombre, apenas estamos entrando en calor. Apenas la raza se está aventando. Nosotros ya nos vamos, mi gente. Enseguida viene mi compa Cachorro, pero de igual manera para que le mande mensaje y solicite sus temas. Ahí estamos saludando también a mi compa Catrín Méndez. Le saludamos su cordial saludo. Dice que anda barre y barre llenando costales y costales de puros benjamines. Saludos al patrocinador y felicitaciones al cumpleañero. Ahí para mi compa, el cumpleañero, mi compa Miguel Ramírez. Le mandamos su cordial saludo a toda esa racita bella de la Concordia, Rancho Circunvecino por acá. Dice mi compa Rico Briseño, también la raza de Paradita puede complacer con la canción Ando Sin Frenos de Conjunto Primavera y nomás. Acá dice el cumpleañero, mi compa Miguel Ramírez, dice, hay un saludo para Homero, dile que muchas gracias y se puede poner, ponte el corrido del diablo con los Tucanes, y también dile saludos ahí para el Güero Reyes que se ponga a trabajar. Anele, gracias, y también a mi carnal Manuel Ramírez, de parte de mi compa Miguel Ramírez, que hoy está cumpliendo años. Muchas felicidades. Por acá dice mi compa, ponme la de Palomo y Gorrión, San Pablo de las Ruedas y arriba el sur de Nuevo León y puro pinche Puerto del Aire, dice por acá. Ándele, son de los últimos temas que ya nos toca darle salida. Nosotros ya nos vamos para hacerles la cordial invitación para el día de mañana. Todos cordialmente invitados. Tenemos un programa especial para ustedes desde las 8 de la mañana a 11 hora México, para que esté bien al pendiente. Vámonos con este bonito tema y para saludar al patrocinador, este bonito tema de parte del cumpleañero, mi compa Miguel Ramírez, ponle play.
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trampa al pollo a Ramírez, sí señor. Vamos a seguir avanzando, nosotros ya nos vamos de los últimos temas que nos toca darle salida. A la serie le acordé la invitación para que el día de mañana se prepare y se aliste desde tempranito, desde las 8 de la mañana. Ahora México, de 8 a 11 estaremos ya por acá en cabina, si Dios quiere, sí señor. Porque ya es viernes y el cuerpo lo sabe, para que las ponga a enfriar desde un día antes, para que estén bien muertas, ándele. Vamos a seguir avanzando con este tema y después de este tema nos viene el tema ya para estarnos despidiendo. Gracias a mi compa, a Homero Gallego, sí señor, le mandamos su cordial saludo. Se llama este bonito tema que nos están pidiendo, se llama El Corrido del Liebro, ponle play.

tema, bonito corrido que me lo inyecten en vena. Vamos a seguir avanzando con ese tema, ya nos estamos despidiendo. Gracias a mi compa Mero Gallegos por estar patrocinando su hora. También gracias a mi compa el Gavilán del Valle. Nosotros ya nos vamos después de este tema. Muchísimas gracias. Si usted quiere horas para el día de mañana, sábado, domingo, reportes. Y aquí estamos a la orden para hacer el desorden. Sí, señora, estamos saludando a mi compa Francisco Benítez. También le mandamos su cordial saludo. Ahorita le pasamos el dato. Vámonos con este bonito tema. Estamos saludando a mi compa Homero Gallegos. Muchísimas gracias. Ahí para el tío Santiago Reyes, ahí para su papá Toño Gallegos, ahí para el Chino, ahí para el Jaime, ahí para por acá, Aracheo, hombre, toda la raza de por allá de la compañía Estuco, la raza de por allá de San Antonio, Texas, la raza de la Concordia, mandamos su cordial saludo ahí para Payito, le mandamos su cordial saludo ahí para su hermano Aarón Gallegos también. Con este tema ya nos estamos despidiendo y los dejo en buenas manos. Viene mi compa Cachorro, de igual manera, para que le pida sus temas, para que pida canciones y saludos. Tiene horas libres también, por si gustan patrocinarlas, ya sabe, está a la orden mi compa Cachorro. Vámonos con este bonito tema. Estamos saludando de los temas pendientes que tenemos, ahí para mi compa Rigo Briseño, ahorita se los va a poner mi compa Cachorro, no se preocupe, para que esté bien al pendiente, en sintonía. Vámonos con este bonito tema, ahí para el patrocinador mi compa Mero Gallego, se llama Botella Envenenada. Vámonos de un ave para que vuele.

Ándele, sí señores, está la música para todos y cada uno de ustedes. Hay que dar ese bonito tema. Ahí para el patrocinador, nosotros ya nos vamos, mi gente. Fue un gusto grande, enorme de estar nuevamente con todos y cada uno de ustedes. A toda la raza que anda por allá en el trabajo, échele muchas ganas. Aviéntese, sí señor, con todo. Nosotros ya nos vamos. Y esto es puro Bandolero Radio. Estás en la mejor sintonía, no le cambies. Directamente desde Rancho Nuevo de la Cruz, Armadillo de los Infantes, para todo el mundo. A puro ambiente musical del bueno, ya la sabe. Nos vemos para el día de mañana, si Dios quiere, de las 8 de la mañana a 8, de 8 a 11, hora México. Para que se reporte desde tempranito, iniciamos con una bonita oración, con una bonita reflexión, ya enseguida con todo el elenco de todo el programa que se le tiene para usted. Tenemos horas libres por si gusta patrocinarlas, ya sabe, repórtese. Ahorita viene mi compa Cachorro y enseguida viene la Vaquerita y enseguida viene mi compa Bandolero. Esto no se acaba, sí señor, y como dice mi compa Teniente, le sobra mucha carne al hueso para que no se despegue. Y señor, estamos ya, ya nos estamos despidiendo de todos y cada uno de ustedes. Viene mi compa Cachorro de los temas pendientes, ahorita se los va a aventar. Que tengan una excelente parte de la mañana, un bonito día. Y señor, nosotros ya nos vamos, viene mi compa Cachorro.

Claro que sí, vámonos con este temita que había quedado pendiente con el R8, que se llama Ando Sin Frenos. Ahí para Rigo Briseño de La Paradita. Vámonos con ese temita y saluditos a toda esa racita bella que está en sintonía del Bandolero Radio. Y vámonos con ese temita que se llama Ando Sin Frenos con Conjunto Primavera. Y suéltala, cachorro.

Claro que sí, por ahí quedó complacido Rigo Briseño de La Paradita con ese temita de Ando Sin Frenos con Primavera, claro que sí. Y por acá dice Horacio Alvarado, dice Cachorro, buenas tardes. Enfílate, soy bohemio con la dinastía Molina, gracias. Claro que sí, ahorita lo complacemos, Horacio Alvarado. Vámonos con este temita que había quedado pendiente con el R8, que se llama El Palomo y el Gorrión, San Pablo del... para San Pablo de las Ruedas, claro que sí. Vámonos con ese temita que había quedado pendiente con el R8, para echarlos de una vez para afuera, mi raza. Y vámonos con este temita que se llama En Toda la Chapa con Palomo y el Gorrión, y suéltala.

Claro que sí, por ahí quedó complacido San Pablo de las Ruedas con ese temita del palomo y el gorrión que se llama En toda la chapa. Y por acá dice Cristian de San Nicolás Tolentino, dice por acá, dice: ¿me puede complacer con la canción de Los Terribles del Norte, El carro ladeado? Y un saludo para Rigo Briseño de La Paradita. Claro que sí, por ahí quedó ese saludito. Hay saluditos a toda esa racita bella de San Nicolás Tolentino que se está reportando aquí en Bandolero Radio. Y vámonos con este temita que me estaba pidiendo Horacio Alvarado, que se llama Soy Bohemio con la Dinastía Molina. Vámonos con ese temita y suéltala.

Claro que sí, por ahí quedó complacido Horacio Alvarado con ese temita Soy Bohemio con la dinastía Molina. Claro que sí, vámonos con este temita que me está pidiendo Cristian de San Nicolás Tolentino, con la de los terribles del norte, el carro ladeado. Y vámonos con ese temita con los terribles del norte y suéltala.

Claro que sí, por ahí quedó complacido. Por ahí quedó complacido Cristian de San Nicolás Tolentino con ese temita, el carro ladeado con Terribles del Norte. Claro que sí, por acá se está reportando Muñequita Lucy. Dice: buenos días, muñequita. Dice: cachorro, Dios te bendiga y échale ganas que la práctica hace al maestro. Claro que sí, muñequita Lucy. Aquí estamos con todas las ganas del mundo. Estamos hinchándole con todas las ganas del mundo. Y por acá dice Gavilán. Dice el Gavilán del Valle. Dice: se está muriendo un corazón con los invasores. Y vámonos con ese temita que está pidiendo el Gavilán. Vámonos con ese temita, mi raza. Y suéltala, cachorro.

Claro que sí, por ahí quedó complacido el Gavilán del Valle con ese temita de los invasores de Nuevo León que se llama Se está muriendo un corazón. Y por acá dice Francisco Benítez, dice, si entra ingrata y traicionera de los Players para la burrada de los de Ibarra's Construction. Claro que sí, vamos a complacerlo de una vez a Francisco Benítez con este temita que se llama Ingrata y Traicionera con los Players de Tuzantla. Y vámonos con ese temita y saluditos a toda esa racita bella que está en sintonía del Bandolero Radio. Y vámonos con ese temita, mi raza, y suéltala.

0: Claro que sí, por ahí quedó complacido, Francisco. Venites con ese temita de los players de tu Santla ingrata y traicionera. Claro que sí. Y por acá se está reportando el compa Cupi, dice, por acá el viejote dice, buenos días mi cachorro, saludos de la presita. Y un saludo para mi compa Benny y mi sobrino Catrín Galán de Galanes y Juanelas y el Matador y el Sheriff y el jodido de la presita. Claro que sí. Y por acá se está reportando la guerrera, dice, hola cachorro, póngame la canción con el grupo La Migra, celos de ti, claro que sí, ahorita se la aventamos. Vamos a aventarle este temita al compa Cupi que se llama La Balanza de la Vida, vamos a echárselo al viejote
1: Otro de los temas grandes que nos ha dado bastantes satisfacciones de la autoría de José Arana se llama La Balanza de la Vida para ustedes.

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1: Claro que sí, por eso ese temita, La Balanza de la Vida con José Arana y su grupo Invencible. Y por acá dice el Gavilán del Valle, dice, ponme la que se llama Corazón Tradición del Norte. Claro que sí, Gavilán, ahorita lo complacemos. Por acá se está reportando Ani Méndez, dice por acá, Cachorro, buenas tardes y saludos a tus radioescuchas. Y en especial al Matador, con Modesto el Papi, porque es un... Ese es su himno, gracias, claro que sí. Vámonos con este temita que está pidiendo la guerrera de Arlington, que se llama Celos de Ti con Grupo Migra. Vámonos con ese temita. Vámonos con ese temita, mi raza, y suéltala.

Claro que sí. Por ahí quedó complacida la guerrera de Arlington, Texas, con ese temita. Con Grupo Migra, Celos de Ti. Claro que sí. Y vámonos con este temita que está pidiendo el Gavilán del Valle, que se llama Corazón con Tradición del Norte. Y vámonos con ese temita, mi raza. Y suéltala, cachorro.

Claro que sí, por ahí quedó complacido el Gavilán del Valle con ese temita de la tradición del norte que se llama Corazón, claro que sí. Y por acá dice Muñequita Lucy, dice Cachorro, por favor, con liberación, mi amante fiel, gracias. Claro que sí, Muñequita Lucy. Ahorita la complacemos. Y por acá dice la tía Chiripa, por acá se está reportando la tía Chiripa y dice: hola, mi cachorrito, aquí andamos. ¿Quién dice que no? Saludos y buen día. ¿Puedes poner esta canción, por favor, con los terrícolas, Luto en el Alma? Es que oí que se está muriendo un corazón por ahí. Claro que sí, tía Chiripa. Ahorita aventamos ese temita. Y vámonos con este temita que estaba pidiendo Ani Méndez. Con los plebeyos, que se llama Modesto el Papi. Suéltala.

Claro que sí, por ahí quedó complacida Ani Méndez con ese temita de los plebeyos, Modesto el Papi, claro que sí. Y vámonos con este temita que está pidiendo Muñequita Lucy con Grupo Liberación, mi amante fiel. Vámonos con ese temita. Hay saluditos a toda esa racita bella que está en sintonía del Bandolero Radio. ¡Suéltala!

Claro que sí, por ahí quedó complacida Muñequita Lucy con ese temita de Grupo Liberación, mi amante fiel, claro que sí. Y vámonos con este temita que me está pidiendo la tía Chiripa, que se llama Con los Terrícolas Luto en el Alma. Y vámonos con ese temita. Los Terrícolas, si no lo tengo encajonado, mi raza, pero vamos a encajonarlo. Que se llama Los Terrícolas Luto en el Alma. Claro que sí, por aquí ya la encajonamos ya. Ya no lo tenemos encajonado, mi raza. Pero aquí está ya encajonado ese temita. Y por acá dice el Catrín, dice... Dice por aquel viejote, dice, buenas tardes, buenas mi cachorro, aquí andamos pegados como ovejas al panal. Saludos para usted, para mi compita matador, el tío Cupi, el sheriff, el de chocolate, el cuñado Fabián González, para el vato de Valle y arriba Torres, claro que sí. Vámonos con este temita que me está pidiendo la tía Chiripa, que se llama Con los Terrícolas Luto en el Alma, y vámonos. Y suéltala, cachorro.

Claro que sí, por ahí quedó complacida la tía Chiripa con ese temita que se llama Luto en mi alma con los Terrícolas, claro que sí. Y vámonos con este temita que es de la fe norteña, que se llama Devuélveme, y vámonos con ese temita y suéltala.

Claro que sí, por acá ese temita de la fe norteña de Toño Aranda, que se llama Devuélveme. Claro que sí, vámonos con más temitas, vámonos con este temita de la energía norteña, que se llama De Cuando Acá, y suéltala.

Claro que sí, por acá ese temita de la energía norteña que se llama de cuando acá y por acá dice Muñequita Lucy dice Cachorro a currucar con los pescadores, por favor, gracias. Claro que sí, Muñequita Lucy, vámonos con ese temita para Muñequita Lucy que se llama los de los pescadores del río Conchos a currucar y vámonos y suéltala. Y nomás no llore, Muñequita Lucy.

Claro que sí, por ahí quedó ese temita de los pescadores del río Conchos que se llama Acurrucar. Por ahí quedó complacida muñequita Lucy con ese temita. Y por acá dice la guerrera de Arlington, dice... Cachorro, quiero la cumbia de mi rancho con Acapulco Tropical para que baile Chiripa y Chuyita y yo. Claro que sí. Y por acá dice...

Claro que sí, por ahí quedó complacida a la guerrera de Arlington con ese temita de Acapulco Tropical, la cumbia de mi rancho. ¿Y por qué dice la tía Chiripa? Dice, cachorrito, dile a guerrera que a ver cuándo nos juntamos para recordar las tardeadas del rancho. Claro que sí. ¿Y por qué dice Rubén Torres? Dice, póngale el cuervo. Póngame el cuervo y el escribiano con Carlos y José para mi primo el matador. Claro que sí, Rubén. Ahorita lo complacemos. Vámonos con este temita que me está pidiendo Fabián González, que se llama De lo demás me encargo yo con los pescadores. Y vámonos con ese temita. Y suéltala, cachorro.

Claro que sí, por ahí quedó complacido Fabián González con ese temita de los pescadores que se llama lo demás me encargo yo, claro que sí. Y vámonos a complacer a Rubén Torres con el temita que me está pidiendo, que se llama El Cuervo y el Escribiano, con Carlos y José. Vámonos con ese temita y suéltala.

Claro que sí. Por ahí quedó complacido Rubén Torres con ese temita con los con Carlos y José, que se llama El Cuervo y el Escribiano. Claro que sí. Y vámonos con este temita de los Rieleros del Norte que se llama María la Borrada y suéltala.

Claro que sí, por ahí con ese temita. Vámonos con otro temita. Vámonos con más temita, mi raza. Y por acá se está reportando el Cherife. Dice, saludos, cachorro. Las dos cruces en la curva con Carlos y José. Saludos al compa Cupi, el matador, y el Juanelas, el Catrín. El bandolero, el más bandolero de Rancho Nuevo. Claro que sí. Por aquí el saludito del Cherife. Y vámonos con este temita. Que se llama el avión de la muerte. Ah, no, se llama el niño de las caguamas. Con los caciques en lo que encajonamos el temita que me está pidiendo el Cherife. Y suéltala.

Claro que sí, por acá ese temita con los caciques de San Luis que se llama el niño de las caguamas. Y por acá dice, por acá se está reportando el abuelo Méndez, dice, cachorro, póngame la canción de Ando buscando una morena con los rancheritos del Topo Chico. Claro que sí, ahorita lo complacemos, abuelo Méndez. Y vámonos con este temita que está pidiendo el cherife, que se llama Dos cruces en la curva con Carlos y José. Y vámonos con ese temita y suéltala.

Claro que sí, por ahí quedó complacido el sheriff con ese temita de Carlos y José, dos cruces en la curva. Claro que sí, vámonos con el temita que me está pidiendo el abuelo Méndez. Que se llama Ando Buscando una Morena con los Rancheritos del Topo Chico. Y vámonos con ese temita y suéltala, cachorro.

Claro que sí, por ahí quedó complacido el abuelo Méndez con ese temita que se llama Buscando a mi Morena con los rancheritos del Topo Chico. Y por acá se está reportando la Chulita Godínez. Dice, cachorro, póngale la chiquilla cariñosa al abuelo para que siga bailando, para que no pierda su trote. Claro que sí, vamos a encajonarla. Vamos a encajonar ese temita. Claro que sí, vámonos con ese temita que se llama Chiquilla Cariñosa con los rancheritos del Topo Chico. Y suéltala.

Claro que sí, por ahí quedó complacida la Chulita Godínez con ese temita. Chiquilla cariñosa con los rancheritos del Topo Chico. Y vámonos con este temita que se llama el Tao Tao con Tropical del Bravo, ahí para que le siga bailando el abuelo Méndez, y suéltala.

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1: Claro que sí, por ahí quedó ese temita del Tao Tao. Ahí para que se lo bailara el abuelo Méndez, el perro, y se lo haya bailado con todo. Y vámonos con este temita que siguió del Tao Tao, que se llama Se Murió de Amor con Boy Pulido. Y suéltala.

Claro que sí, por ahí que ese temita de Bobby Pulido se murió de amor, claro que sí. Vámonos con este temita que se llama de los pescadores del río Conchos, que se llama Me quedé con ganas y suéltala.

Claro que sí, por ahí que ese temita de los pescadores del río Conchos, que se llama Me Quedé Con Ganas. Y vámonos con más temitas. Póndese güey la raza de Bandolero Radio. Vámonos con este temita que es de Los Temerarios, que se llama Una Lágrima No Basta, y suéltala.

dígale la del moño colorado al abuelo y dígale al Catrín que lo acompañe a seguir bailando. Ya ve, Catrín, agárrese a bailar usted también, viejote. Y por aquí se por acá se está reportando Gabriel Alejo. Dice: buenas tardes, bandolero. Puedes poner 25 de diciembre de Julián Álvarez para la raza de Nogalitos Los Muños. Claro que sí. Soy el cachorro, el bandolero llega más de rato, mi raza. Y por acá se está, por acá es el Catrín, dice: mi cachorro, aquí seguimos barre y barre, Benjamines. Y sintonizando.

Bandolero Radio, aprovechando que la racita anda tranquilona. Porfa, mi cachorro, la de Hombre Libre con la Adictiva. Gracias y ánimo, ánimo, que ya casi es viernes. Claro que sí, mi Catrín, casi es viernes ya de vaciar botecitos, viejote. Y por aquí dice Ani Méndez, dice, cachorrito,

Claro que sí, pero quedó complacida la Chulita Godínez con ese temita, la del moño colorado. Y vámonos con este temita que me está pidiendo Gabriel Alejo, con la de 25 de diciembre de Julián Álvarez. Ay, saluditos a toda esa racita bella que está en sintonía del Bandolero Radio. Y vámonos con ese temita y suéltala.

¡Claro que sí! ¡Por ahí quedó complacido! Gabriel Alejo con ese temita 25 de diciembre con Julián Álvarez. Y vámonos con este temita que está pidiendo el Catrín. Que hombre libre con la adictiva. Y vámonos con ese temita, mi raza. Vámonos con ese temita para el Catrín y suéltala.

Claro que sí, por ahí quedó complacido el Catrín con ese temita de la adictiva que se llama Hombre Libre. Claro que sí, vámonos con este temita con los Huracanes del Norte que se llama Amar a mi nivel y suéltala.

Claro que sí, por acá ese temita de amar a mi nivel con los huracanes del norte. Y por acá dice Gabriel Alejo, dice, ¿puedes poner comandante tigre de golpe de guerra? Claro que sí, vámonos con ese temita que está pidiendo Gabriel Alejo. Y vámonos con ese temita y suéltala.

Claro que sí, por ahí quedó complacido Gabriel Alejo con ese temita. Y vámonos con este temita de Carlos y José, que se llama Flor de Capomo. Ay, saludos a toda esa racita, vea que está en sintonía del bandolero.

0: Claro que sí, por algo ese temita de Carlos y José, Flor de Capomo, y vámonos con más temitas, vámonos con este temita de los prófugos de Nuevo León, alineando cabrones, y suéltala.
1: Pues amigos, estamos prófugos de Nuevo León, de regreso con los videos en vivo, desde Hacienda Cerro Azul, alineando cabrones, dice...

0: Te estaban solicitando prófugos de Nuevo León.
1: Claro que sí, por ahí quedó ese temita de los prófugos de Nuevo León alineando cabrones. ¿Por qué ese muñequita Lucy dice cachorro un guapango para despertar, por favor? Claro que sí, ahorita se lo ponemos. ¿Por qué ese rico briseño dice favor de complacer con crianzas y principios de Alembi Bustos para la raza de la paradita del refugio y para don Félix de San Nacho? Claro que sí, ahorita lo complacemos. Vamos a aventarle este temita a muñequita Lucy, que un guapanguito. Vamos a aventarle este guapanguito del brinquito de la perra roñosa con Grupo Legítimo, para que se lo baile. Muñequita Lucy, para que despierte y suéltala.

0: Dale mano, así nos veramos. Hablamos a todo dar por acá en el mero ojo de agua. ¿Eres Arce?
1: Claro que sí, por ahí quedó complacida muñequita Lucy con ese guapanguito. Y por acá se está reportando la Pochita Potosina, dice: buenas tardes cachorritos, y un guapango para despertar. Dice: saludos a mi tía, la jefa de Bandolero Radio, a mis primas, muñequita Lucy, Normita, la consentida de San Luis, para el primo Rubén y el Catrín y el Juanelas. Claro que sí, por aquí el saludito de la Pochita Potosina. Y vámonos con este temita que está viendo Rigo Briseño. Claro que sí, vámonos, que se llama Leami Bustos, Principios y Crianzas, y suéltala.

0: Claro que sí, por ahí quedó complacido Rigo Briceño con ese temita. Y por acá dice Melissa de Corcovada, dice: buenas tardes, póngase el ferrocarril porque ya me veo mañana en el baile de la mera presita. Claro que sí, va a estar por allá bueno ese bailazo ahí en la pequeña presita. Por allá va a andar el compa Cupia todo bailando el viejote. Y vamos a aventarle este temita a Melissa que se llama El Ferrocarril. Con Conjunto Bravo de Marcelo Vega y suéltala.
1: Vamos a trigar, le manda los temas, mi primo. ¡Ay, mi amor!
0: Y báileselo, Melissa.

Claro que sí, por ahí quedó complacida Melissa de Corcovada con ese temita de Grupo Marcelo Vega del Ferrocarril. Y por acá dice Melissa, dice Conjunto Bravo de Marcelo Vega, la chilena bélica. Vámonos con ese temita que está pidiendo Melissa, ahí para que se lo baile. Ahí para que se lo baile también el Catrín. Y vámonos, y suéltala.

0: Claro que sí, por ahí quedó complacida. Melissa de Corcovada, claro que sí. Y vámonos con este guapanguito de Grupo Legítimo, ¿eh? Para que se lo baile Muñequita Lucy y el Catrín y la jefa de Bandolero Radio. Y vámonos, que se llama el Tecolotito de Grupo Legítimo, y suéltala.
1: Vamos a agarrar esa canción, se llama

0: primo. Vamos a seguir avanzando por allá.
1: Claro que sí, por ahí que ese guapanguito del Tecolotito con Grupo Legítimo. Y por aquí dice la consentida de San Luis, dice: hola cachorro, saludos, póngase el mere mere con Grupo Legítimo, claro que sí. Y por qué se Melissa dice la patrona de la pequeña presita que quiere este guapango porque ya puso a enfriar unas, claro que sí. Claro que sí, vámonos con este temita que está pidiendo la consentida de San Luis. Con el mere mere para que se lo baile la consentida y toda la racita que está en sintonía del Bandolero Radio. Y vámonos con el mere mere de Grupo Legítimo y agárrense a bailar.
0: Para que se ponga.

0: A la gente primera, Colorado, Rosa Angozona, que andan presentes en esta noche. A los estamos saludando.
1: Claro que sí, por ahí quedó ese guapanguito de Grupo Legítimo, el Mere Mere. Y vámonos con este temita que está pidiendo Melissa, que se llama De los Retoños del Río, El Lucerito y El Terregal. Vámonos. Vámonos con este temita y suéltala.
2: Pues de los guapangotes de acordeón para que se prenda el cerro, le bailamos esto, primito.
1: Hoy nomás, y bailen mi raza, báilenle, báilenle. Ay, para que se lo baile la patrona de la pequeña presita que saque los prohibidos. Hoy nomás, mi Catrín, ¿qué temitas, viejote? Agárrese la mona a bailar, viejote.

0: que estamos solicitando guapangos a todas las muchachas guapas, también complaciendo con mucho cariño.
1: Claro que sí, por ahí quedó complacida Melissa de Corcovada con ese guapanguito de los retoños del río, el Lucerito y el Terregal. Y por acá dice Enrique, dice, ¿qué onda, cachorro? Póngame la de amor añejo de acá de la Plaza de la Tecnología Local 113, planta alta. Hay saluditos para esa raza de San Luis, para la racita bella de Plaza de la Tecnología. Claro que sí. Por ahí me mandó una foto donde anda el patrón del bandolero, allá por San Luis, allá por la Plaza de la Tecnología. Claro que sí, vamos a aventarle ese temita que se llama Amor Añejo, ahí para la racita de San Luis Potosí. Vámonos con ese temita con los Cadernales de Nuevo León y suéltala.

0: Claro que sí, por ahí que ese temita de los Cardenales de Nuevo León, amor añejo, claro que sí, por ahí quedó complacido Enrique, claro que sí. Y vámonos con este guapanguito de Grupo Manada, dice popurrí de guapango de Grupo Manada para que lo baile toda la racita de Bandolero Radio. Y vamos a soltarlo de una vez y suéltala.
1: El saludo especial para toda nuestra gente del West Texas, a toda nuestra gente del Valle de Texas, de todo Tamaulipas, desde Nuevo Laredo hasta Matamoros, a nuestra gente en el estado de Coahuila, a nuestra gente en Chihuahua. Este es el Manada.

Claro que sí, mi gente. Se van a caer muy buenas manos aquí con la vaquerita, mi gente. Porque ya está la vaquerita aquí para echarle con todo. Ya me pasé con 10 minutitos. Después se enoja la vaquerita, mi raza. No se crea, no se enoja, pero ya me pasé con 10 minutitos. Bueno, mi raza, un gusto estar aquí con ustedes en Bandolero Radio, mi raza. Bueno, yo me despido con este tema que está, mi raza. Aquí lo voy a dejar tocando. Y luego ya enseguida ya viene la vaquerita para echarle con todo, mi raza. Ahí para que le pidan de todos sus temitas, mi raza. Aquí viene la vaquerita ya a echarle con todo, mi raza. Ahí para que se reporten con ella. Bueno, mi raza, recuerden que el cachorro los quiere mucho. Nos vemos mañana, mi raza. Nos vemos. Adiós.

aquí estamos, mi gente bonita. Aquí estamos para que manden sus mensajitos para poder complacerlos con ese temita que tienen por ahí, que quieren escuchar. Claro que sí, aquí con su servidora, la vaquerita. En este juevesito caluroso, está por acá muy caluroso. Vámonos por lo pronto, en lo que llegan todos esos mensajitos, vámonos con este temita de los temerarios.

0: quedó ese temita de los temerarios. Ahí andamos, aquí andamos, mi gente, aquí andamos. Por acá tenemos mensajitos, dice la Pochita Potosina, dice... Hola, Vaquerius, bienvenida, claro que sí. Hola, hola, Pochita Potosina, ya estamos aquí, ya estamos aquí. Por acá dice la Chica Varela, dice... Buenas tardes, Vaquerita, aquí estamos pegados. Muy bien, Chica Varela, muy bien. Por acá dice el compa Cupi, dice... Buenas tardes, mi Vaquerita, aquí ando, pero ya me... Mero me voy a misa, saludos. No, hombre, el compa Cupi no quiere salir de la iglesia. No quiere salir de la iglesia. Muy bien, compa Cupi. Yo pienso que ya está más santo y más bendito que el agua bendita, compa Cupi. Por acá está la princesita de Bandolero Radio. ¿Qué nos dirá? Tenemos un audio de ella.
1: Hola, Vaquerita. Buenas tardes. ¿Cómo estás? Ya llegué. Quería saludar a mi madrina y mi madrino.
0: Hola, hola, princesita de Bandolero Radio. Bienvenida, bienvenida. Ya llegó de la escuela, yo creo, la princesita de Bandolero Radio. Andamos bien, princesita. Ay, a las carreras, pero andamos bien, andamos bien. Por acá el Catril Méndez dice... No, hombre, él estaba llorando con ese temita de los temerarios. Dice... buenas tardes, Vaquerita. Aquí seguimos pegados a la colmena y echando miel. Llegó con el salero en mano, Vaquerita. La Normita lo va a andar buscando, ¿verdad, Catrín? Lo va a andar buscando la Normita. Por acá dice el temerario de Austin, Texas. Dice, buenas tardes, Vaquerita. Me complace con la canción Solo te quiero a ti con los temerarios. Gracias, claro que sí. Ahorita buscamos ese temita que nos lo está pidiendo el temerario de Austin, Texas. Vámonos por lo pronto con este temita porque ya lo tenemos aquí listo para buscar el del temerario de Austin, Texas. Saluditos a toda esa gente bonita que está en sintonía de Bandolero Radio, la mejor estación de San Luis Potosí para el mundo. Claro que sí, vámonos con este temita.
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temita de Brindis. No, hombre, andamos con todo aquí en Bandolero Radio. Claro que sí, por acá tenemos un mensajito. Dice María Pérez Lachona. Dice, buenas tardes, vaquerita. Muy buenas tardes, tía Chona. Dice, ahí te encargo, ni por capricho con los rieleros del norte. Saludos, mija, y bendiciones. Muchas gracias por los saluditos y por las bendiciones. Claro que sí, tía. Ahorita le ponemos ese temita que nos lo está pidiendo. Por lo pronto, vámonos con este que nos lo está pidiendo el temerario de Austin, Texas. Claro que sí. Vámonos con este temita.

¡Ay, quedó complacido! ¡Claro que sí! ¡Ay, quedó complacido el temerario de Austin, Texas, con ese temita de los temerarios! Y vámonos, mi gente bonita, con ese temita que está pidiendo María Pérez Lachona. ¡Vámonos, vámonos!

complacida María Pérez Lachona con ese temita que nos estaba pidiendo. Claro que sí, mi gente bonita, aquí seguimos. Saluditos a esa gente bonita de por allá de San Lorenzo que está en sintonía de Bandolero Radio, esa gente bonita del Pozo del Carmen también, la de Armadillo que está escuchando Bandolero Radio. Saluditos a esa gente bonita de Temazcal, de Cerro Grande, que está en sintonía de Bandolero Radio. Saludos a toda esa gente bonita. Vámonos con este otro temita que lo tenemos ya aquí.

ahí quedó ese temita. Claro que sí, mi gente bonita. Por acá tenemos mensajitos. Ay, ay, ay, esos mensajitos no son para mí, pero este otro sí, dice la chulita Godínez, dice, vaquerita, saludos para Nancy Gámez, de ahí de San Lorenzo, y ponme en las cantinas con los rieleros. Claro que sí, chulita Godínez, ahorita te vamos a aventar ese temita. Manden mensajitos, mi gente bonita, para poderlos complacer con algún temita que tengan por ahí pendiente. Claro que sí, mi gente bonita. Recuerden que estamos en sintonía de Bandolero Radio, la mejor estación de San Luis Potosí para el mundo. Vámonos con este temita que nos lo está pidiendo la chulita Godínez.

quedó complacida, ya quedó ese temita. Ay, que nos lo estaba pidiendo la chulita Godínez. Claro que sí, mi gente bonita. Aquí seguimos en Bandolero Radio para que manden sus mensajitos y podamos ponerle ese temita que tienen por ahí guardado. Claro que sí, vámonos por lo pronto con este temita.

¡Ay, quedó ese temita! ¡No llores, Catrín! ¡No llores! ¡No llores, Catrín! Por acá dice la chulita Godínez, dice, vaquerita, póngame el ritmo del taca-ta, cumbia huepa. ¡Claro que sí, chulita Godínez! ¡Ahorita se lo ponemos! ¡Vamos a buscarlo! Por lo pronto, vámonos con este otro temita que lo tenemos aquí. ¡Sígale llorando, Catrín! ¡Sígale llorando! ¿Dónde andará por ahí la Normita?

temita. No, hombre, el Catrín anda pero llore y llore. ¿Dónde andará por ahí la Normita que también anda o dice? Por acá tenemos mensajitos, dice el Catrín Méndez. Dice, la Normita anda buscando el salero, no lo encuentra. Y yo creo que sí, Normita lo anda buscando porque se lo robamos, ¿verdad? Vámonos con este que nos lo está pidiendo la Chulita Godínez. Claro que sí, vámonos.

0: complacida, quedó complacida. La chulita Godínez, claro que sí, mi gente bonita. Aquí seguimos, aquí estamos para que manden sus mensajitos para poder complacerlos con esos temitas que están por ahí pendientes. Claro que sí, gente bonita. Esos temitas que quieren escuchar aquí en Bandolero Radio, la mejor estación de San Luis Potosí para el mundo.
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Ay, quedó ese temita demasiado tarde. Fabián González dice, vaquerita, buenas tardes. Esas de Grupo Ladrón no las ponga porque el Catrín va a llorar. No, hombre, Fabián González, ya me dijo demasiado tarde. Porque por ahí el Catrín ya hasta está desmayado y llora y llora. Ni modillo. Vámonos con otro temita que tenemos ya aquí listo. Claro que sí, mi gente bonita. Aquí estamos, aquí seguimos en Bandolero Radio.

¡Ay, quedó ese temita! ¡Claro que sí, mi gente bonita! Estamos poniendo unos temitas buenos, claro que sí, del recuerdo, claro que sí. Por acá dice la chica Varela, dice, de esas meras sí, por eso no le pido, vaquerita. Aquí estoy escuchando, las están buenas. Claro que sí, chica Varela, claro que sí. Por ahí dice el Gadrín que hoy vengo con el salero en la mano, pero aquí estamos, mi gente bonita. Si ustedes piden temitas, claro que sí, aquí los cambiamos, aquí les ponemos los que ustedes quieran escuchar. Para eso está su servidora, la vaquerita, para complacerlos, claro que sí. Vámonos con este otro temita que tenemos ya aquí listo.

tranquilo, muy tranquilo. Y él, eso es todo, Catrín. Está ahí. Ahí está tranquilo echándose una paletita. Eso es todo, Catrín. Es todo. Por acá dice la chica Varela, dice, número equivocado de mandigo, de mandingo. Gracias. Muy bonitas todas. Ahí está, chica Varela. Claro que sí. Ahí está. Ahí quedó ese temita también. Vámonos, vámonos, mi gente bonita, porque aquí si la gente pide, cambiamos los temitas, claro que sí, que pida la gente qué temitas quiere escuchar aquí en Sintonía de Bandolero Radio.

de vagón chicano, claro que sí. Por acá tenemos mensajitos. Bueno, por acá Armando nos lo borró, pero lo está escribiendo. A ver qué nos dice Armando, a ver qué nos dice. Por acá dice el Catrín Méndez, dice: vaquerita, con el permiso de su racita bella en sintonía y con su favor, la de con olor a hierba con los Grays, nomás porque ya casi es viernes. Gracias, vaquerita, y ánimo, ánimo. Claro que sí, Catrín, claro que sí. Aquí tenemos ese temita que nos está pidiendo el Catrín Méndez. Vámonos.

0: Ahí quedó, ahí quedó, ahí quedó ese temita que nos estaba pidiendo el Catrín Méndez, que por allá se lo anda bailando, claro que sí. Por acá dice Armando, dice, vaquerita, ¿me puede poner la canción del viejo Paulino, la de Era Cabrón el Viejo? Y un saludo para Víctor, que ya saque las caguamas. Ahí está Armando haciéndole la invitación a Víctor, que ya saque las caguamas, al cabo ya... Ya falta poquito para el viernes, ya es juevesito, ¿verdad? Ya es juevesito. Por acá dice Fabián González, dice, vaquerita, ahí sí le puede matar el gallo al cuñado número... Matar el gallo al cuñado número uno con un... Número uno. Uno, uno con soy un... Trauan, soy un señor con brindis por siempre, porfa, gracias. Claro que sí, Fabián González, ahorita buscamos ese temita. Vamos a poner este temita que nos está pidiendo Armando.
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complacido Armando con este temita, diciéndole por allá a Víctor que saque las caguamas. Claro que sí, vámonos. Por acá tenemos mensajitos, dice el Alacrán de Durango. Dice, hola Bacrita, muy buenas tardes. Muy buenas tardes, Alacrán de Durango. Dice, compláceme con la canción Deja de llorar. Deja de llorar, chiquilla, con los terrícolas. Claro que sí, Alacrán de Durango. Ahorita le ponemos ese temita. Por acá dice el Catril Méndez, dice, saludos al cuñado Fabián González, que anda con resortera en mano, matando gallos, el viejón chulada de muñeco. Claro que sí, vámonos, vámonos con este temita que nos lo está pidiendo Fabián González. Ay, dice que hay para matarle el gallo al cuñado número uno. Claro que sí, vámonos con este temita.

quedó ese temita que nos lo estaba pidiendo Fabián González allá para su cuñado número uno. Claro que sí. Por ahí el Catrín anda bailando, anda con toda la actitud el Catrín. Eso es todo, Catrín. Vámonos con este temita que nos lo pidió el Alacrán de Durango. Claro que sí. Vámonos.

¡Ay, quedó complacido el alacrán de Durango! ¡Claro que sí! ¡Vámonos con este temita porque nos lo está pidiendo! ¡Ya lo habíamos puesto, pero claro que sí, chica Abrela! ¡Aquí estamos para complacer! Dice, número equivocado de mandingo. ¡Gracias, vaquerita! ¡Aquí andamos haciendo la comida! ¡Eso es todo, chica Abrela! ¡Claro que sí! ¡Vámonos con este temita!

complacida la chica Varela de por allá de la Chicken Ranch. Claro que sí, saluditos hasta allá, hasta la Chicken Ranch. Por acá dice la cuata del 20 de noviembre, dice, vaquerita, ay, ponte sombrero de palma para el primo Martín Moreno. Iré rayo de merito rinconada. Martín Moreno, el rayo del merito rinconada. Claro que sí, ahorita vamos a buscar ese temita que nos está pidiendo la cuata del 20 de noviembre. Claro que sí, vámonos por lo pronto con este mientras buscamos el temita que nos están pidiendo.

quedó ese temita? Claro que sí, mi gente bonita. Por acá tenemos mensajitos, dice la chica Varela, dice, gracias vaquerita, andamos haciendo una carnita de puerco con salsa de tomatillo y con arroz, escuchando Bandolero Radio. Ay, chica Varela, ya hasta dio hambrita, chica Varela. Y cómo no va a estar en sintonía de Bandolero Radio si es la mejor estación de San Luis Potosí. Por acá dice Laura Infante, muy buenas tardes, Laura Infante. Ya casi nos animábamos a ir hasta por allá a las biznagas, ya casi nos andábamos animando, Laura Infante. Dice, hola vaquerita, ay, cuando se pueda, me complaces con la canción Tatuajes, pero con el ángel, con el ángel del corrido, por favor. Y saludos para mi esposo Hugo, que anda en friega ya por los morenos, San Nicolás Tolentino. Claro que sí, saluditos, saluditos al esposo de Laura Infante, muy buena persona. Ya tuvimos el honor de saludarnos allá en Villa Hidalgo. Claro que sí, una chulada de personas, claro que sí. Saluditos a Laura Infante y a su esposo Hugo, que anda ya en friega, ya en los morenos, San Nicolás Tolentino, claro que sí. Saluditos, saluditos, que también está en sintonía de Bandolero Radio, Hugo, yo sé que sí. Ahorita vamos a buscar el temita, Laura Infante, para ponértelo, claro que sí. Vámonos con este temita que nos lo está pidiendo la cuata del 20 de noviembre.

0: complacido el... Ay, quedó complacido, se fue ese temita hasta allá, hasta rinconada, quedó complacido. La cuata del 20 de noviembre, claro que sí, allá para el primo Martín de Mer Moreno, Irel Rayo de Meritito, rinconada, claro que sí, ahí quedó por allá el Catrín con ese temita, hasta le dieron ganas de destapar una chevechita y aventar balazos. Eso es todo, Catrín, eso es todo. Vámonos con este temita que nos lo está pidiendo Laura Infante de por allá de San Nicolás Tolentino. Claro que sí. Ay, lleva dedicatoria este temita, dice. Y saludos para mi esposo Hugo, que anda en friega ya por los morenos San Nicolás Tolentino. Claro que sí. Vámonos con este temita de Laura Infante.
1: Se llama y se titula Tatuajes con mi compa Israel Morales
2: y mi compa el Ángel del Corrido.
1: Dice más o menos.

Catrín, anda bailando, anda con todo por ahí el Catrín, bailando con ese temita. Claro que sí, claro que sí. Vámonos con otro temita que tenemos ya aquí listo.

Ahí quedó ese, bueno temi- ese buen temita, claro que sí, mi gente bonita. Hombre, Catrín anda con todo, dice, mendiga chaparra. Ay, Catrín, pues, ¿qué le decimos? ¡Destápele, destápele! Por acá dice la 4 del 20 de noviembre, dice... Vaquerita, antes de que te vayas, ponte el gato negro para el primo Martín Moreno y el rayo de Merito Rinconada, la mera punta del tren. Ahí está ese saludito. No, a la 4 del 20 de noviembre. No nos vamos ahorita, nos vamos hasta las 5. No, ya duramos una horita más, nos vamos hasta las 5. Claro que sí, 4 del 20 de noviembre. Ahorita vamos a buscar ese temita que nos está pidiendo. Por lo pronto, vámonos con este, aquí en Sintonía de Bandolero Radio, la mejor estación de San Luis Potosí para el mundo. ¿Por qué no decirlo, verdad, mi gente bonita? Saluditos a toda esa gente bonita que está en Sintonía de Bandolero Radio.

temita allá, saludando a Pérez, que de seguro ya va del trabajo, pero allá está en sintonía de Bandolero Radio, dice Pérez. Esas no, esas sí, Pérez, esas son las buenas. Claro que sí. Dice la Pochita Potosina, dice Vaqueriux, hay con el permiso de los enamorados. Ay, con el permiso de los enamorados, ponte la de dos almas con dinámicos del norte, porfa. Claro que sí, Pochita Potosina, ahorita te ponemos ese temita. Ahorita te lo ponemos. Vámonos por lo pronto con este temita que ya lo tenemos aquí listo. Este nos lo pidió la cuata del 20 de noviembre, dice, vaquita, antes de que te vayas, no, todavía no me voy, dice, el gato negro para el primo Martín Moreno y el rayo de Meritito Rinconada, la mera punta del tren. Claro que sí, vámonos con este temita que nos lo está pidiendo por allá la cuata del 20 de noviembre.

complacida la cuota del 20 de noviembre. Claro que sí, ahí quedó ese temita. Vámonos con otro temita que tenemos aquí que nos lo está pidiendo la Pochita Potosina. Claro que sí, después de este temita viene el de Pérez por allá que nos está pidiendo. Dice, pégale la de Vicio con Conjunto Río Grande. Claro que sí, Pérez, ahorita después de este temita viene el tuyo, primo, claro que sí. Vámonos con este temita ya para la Pochita Potosina. Saluditos, Pochita Potosina.

ahí quedó ese temita que nos estaba pidiendo la pochita potosina, claro que sí. Vámonos con este temita ya para Pérez, que va pero bien recio allá por el freeway. Ay, saluditos a Pérez, vámonos con él.

Ahí quedó Pérez complacido con ese temita del conjunto Río Grande Vicio. Claro que sí. Saluditos a toda esa gente bonita que está en sintonía de Bandolero Radio por acá. Nos manda un videíto Pérez donde sí va por allá manejando. Claro que

ese videito que nos manda Evidencia Pérez, que va en sintonía de Bandolero Radio. Claro que sí. Saluditos, saluditos.

temita tiene, dice puras mentiras, no más, es una mujer, no siete, siete no, por acá dice el Catril Méndez, no hombre Catril, me da mucha risa, dice vaquerita, saludos al patrón bandolero que me manda, ni puedo leerlo, dice vaquerita, saludos al patrón bandolero que me mandaron foto donde anda ya por el eje vial. El viejote anda negociando una hora viejón como si fuera patrocinio. En 8 segundos se va a agotar lo que da en una docena de molcajetes el muñeco. No, hombre, bandolero, no. Después va a venir y va a decir aquí, no puedo hablar porque estoy enfermo y el bandolero va a andar bien agotado porque allá anda negociando esa horita allá en el eje vial. No, hombre, bandolero, no negocié nada de eso, bandolero. Mejor véngase ya porque ya mero le toca entrar, bandolero. Ya véngase, o si tantea 8 segundos. Acabar, pues entonces éntrele, bandolero, éntrele. Al cabo aquí la vaquerita le da sus 8 segundos para aquí a la radio, para que el bandolero venga con toda la actitud. Vámonos con otro temita que tenemos aquí.

¡Ay, quedó ese temita de los Tigres del Norte! ¡Claro que sí! Por acá nos dice Pérez, dice, gracias vaquerita, de nada Pérez, de nada, muchas gracias a ti por estar en sintonía de Bandolero Radio, la mejor estación de San Luis Potosí, claro que sí. Por acá dice el Gadril Méndez, dice, por eso se enferma el viejón, lo dejan sin defensas. Yo creo que sí, Gadril Méndez, eso es que todos los días anda malo por allá el bandolero, pues cómo no, si lo dejan sin defensas. Ay, bandolero.

0: ¡Ay, quedó ese temita por acá! La jefa de Bandoleo Radio está detrás de la bocina, dice, eso es todo, jefa de Bandoleo Radio, ahí está detrás de la bocina. ¡Qué bueno, qué bueno! Dice por acá, dice Manuel, dice, buenas tardes, ¿puede ponerme la canción de Beto y sus canarios? La de amigo, tuve una novia a la edad de 16 años. Saludos para todas las muchachas que escuchan Bandoleo Radio. Ahí está Manuel saludando a todas las muchachas que escuchan Bandoleo Radio. Claro que sí, Manuel. Ahorita le complacemos con ese temita. Por acá nos manda evidencia el Catril Méndez. ¿Cómo anda por allá el bandolero? No, hombre, bandolero, ni sabe en lo que se anda metiendo. Dice, ahí están las pruebas, vaquerita. Vea nomás el viejón, anda bien perdido el muñeco. Sí, anda por allá el bandolero, bien perdido por allá por el eje vial. No, hombre, bandolero, tiene media hora. Si en media hora está listo para hacer ese jale, ese trabajo, aviéntese. Y si no, pues ya véngase, bandolero, ya véngase. Porque aquí en Bandoleo Radio lo necesita, bandolero. No, hombre, bandolero, anda con todo por allá. Por acá tenemos audios de la princesita de Bandoleo Radio. Ay, princesita, ¿qué nos dirá la princesita? Ay, princesita, si alguien está ahí con la princesita y si nos manda a pedir un temita, mándenos mensajito porque no se escuchan los audios. No sé si es el de aquí los audífonos, o no sé si esté pasando algo con su celular, o a lo mejor son aquí los audífonos. Es lo que debe de hacer el bandolero, comprar unos audífonos nuevos en lugar de andar allá convenciendo a esa muchachona. ¿Verdad? No, hombre, bandolero, mejor compra unos audífonos nuevos. Bueno, si es aquí, por aquí los audífonos. No se escuchan los audios, princesita de Bandoleo Radio, perdón. Si alguien está ahí con la princesita de Bandoleo Radio, mándenos el mensajito si quiere algún temita. Ay, por favor, y disculpen, a lo mejor somos nosotros los que no está funcionando aquí los audífonos, porque...
1: Hola, vaquita.
0: Perdón. Yo creo que algo pasaba, a ver, ya lo movimos, a ver si ya funcionó.
1: Hola, vaquita. Buenas tardes. ¿Cómo estás? Ya llegué. Quería saludar a mi madrina y mi madrino. Quería decirte que yo creo ya me puedes oír mejor. Es que te dije que si me puedes pedir una canción de Poi Polido, La Rosa o de Selena, por favor, y gracias.
0: Claro que sí, princesita, ay, te escuchamos un poquito mejor. Ahorita te ponemos ese temita, ahí estás saludando. Hoy no ha salido Muñequita Lucy, ¿dónde andará Muñequita Lucy? Muñequita Lucy, ya casi terminamos de vaquerear y ahora no ha salido, por ahí ha de andar ocupada Muñequita Lucy, pero ahí está la princesita de Bandoleo Radio saludando a Muñequita Lucy, y creo que también escuché que a Normita, pero Normita anda en busca del salero que todavía no encuentra. Vámonos con este temita mientras buscamos por allá el que nos pidió Manuel, claro que sí. Creo que ya tenemos aquí listo el que nos pidió Manuel, ahí saludando.
2: Amigo.
0: A todas esas muchachonas, claro que sí, que están en sintonía de Bandoleo Radio.

¡Ay, qué duro ese temita! Ya nos lo estaba pidiendo Manuel para todas esas muchachonas que están en sintonía de Bandolero Radio. ¡Claro que sí! ¡Nombre! Por acá dice el Catrín, dice... El Catrín Méndez dice, ¡nombre! Ni 8 segundos va a durar como los jinetes del pi... del PBR. No lo entendí, no lo... Es que no lo puedo pronunciar bien, Catrín, no lo puedo pronunciar, pero... O sea que el bandolero, el final, lo que quiere decir el Catrín Méndez es que el nombre ni 8 segundos va a durar como los jinetes de por allá, yo creo, de por allá. Por acá está. Dice, buenas tardes, vaquerita. No encontraba al bandolero. Ay, ay, ay. Esto ya se armó, Catrín. Hombre, usted es el culpable, dice por acá la bandolera. Dice, muy buenas tardes, vaquerita. No encontraba al bandolero. Por eso ya vamos tarde. Ay, póngale el bandolero con los indomables nomás. Lo dejo solo poquito y se pierde. Ay, nomás, Catrín. Hombre, Catrín, esto se puso bueno. ¿Cómo le irá a ir al bandolero allá con la bandolera? Esto está grave, Catrín. Pero pues ni modillo. Ahorita le ponemos ese temita por allá a la bandolera, nomás porque ya lo encontró, pero nomás lo suelta poquito y este hombre se descarrila, Catrín, se descarrila. Vámonos con este temita que nos lo está pidiendo la princesita de Bandolero Radio allá para saludar a su madrina. Claro que sí, princesita, aquí está tu temita.

¡Ay! Quedó ese temita ya para la princesita de Bandolero Radio, que está saludando a Muñequita Lucy. Por acá Muñequita Lucy ya se hizo presente. Aquí está Muñequita Lucy. También Fabián González dice: vaquerita, saludos a la princesita de Bandolero Radio y al colega que por ahí anda tras la bocina. Claro que sí, saluditos, saluditos. Ahora sí, ya lo vimos, Muñequita Lucy. Anda Muñequita Lucy cortando el pelo. Anda cortando el pelo por ahí, Muñequita Lucy. O sea, que anda con todo por allá, Muñequita Lucy. Por eso no ha vaqueriado ahora, Muñequita Lucy. Pero sé que está en sintonía de Bandolero Radio, ¿verdad, Muñequita Lucy? Claro que sí. Por acá dice Casto Méndez, dice: muy buenas tardes, Casto Méndez. Dice: póngale Macario Leiva, la de Dinastía, para todos los radioescuchas de Bandolero Radio. Claro que sí, Casto Méndez. Ahorita le ponemos ese temita a todos los que están en sintonía de Bandolero Radio. Por acá dice el Catrín, ¿qué dirá el Catrín Méndez? Dice: vaquerita, dígale a la bandolera que ya se duerma mejor. Al cabo hoy no va a llover para Rancho Nuevo. Acaba de llover allá en San Luis ya. Ahí está mandándole ese mensajito al Catrín Méndez a la bandolera que ya se duerma mejor. Al cabo hoy no va a llover para Rancho Nuevo. Acaba de llover allá en San Luis ya. Ahí está. No, hombre, Catrín, y sabe cómo le va a ir al bandolero cuando llegue. Pero no es nuestra culpa. Vámonos con este temita que nos lo pidió la bandolera, porque nomás lo suelta poquito la bandolera y se descarrila el bandolero.

temita que nos lo había pedido la bandolera ya para el bandolero. Y no, hombre, este temita tiene toda la razón de allá del bandolero. Por eso dice que no se encariña, no, hombre, bandolero. Eso es todo. Anda con todo por allá el bandolero, pero llegando aquí ni sabe qué es lo que le espera, bandolero. Ni sabe ni se imagina. Por acá dice la tía Chiripa. Hola tía Chiripa, muy buenas tardes. Dice, hola vaquerita, aquí andamos nomás detrás de la puerta. ¿Quién lo viera a mi sobrino? No, hombre, tía Chiripa, ¿quién lo viera? La bandolera nomás lo deja poquito y no, hombre, este hombre se descarrila. Por acá tenemos un mensajito, dice, buenas tardes, muy buenas tardes, pero no tenemos el nombre. Dice, buenas tardes, muy buenas tardes. Ay, nos va a hacer llegar otro mensajito con su nombre a lo mejor, o cómo quiere que la registremos o lo registremos aquí en Bandolero Radio, y algún temita que nos vaya a pedir. Claro que sí, vámonos con este temita que nos lo está pidiendo Casto Méndez. Péguele Macario Leiva, la dinastía, para todos los radioescuchas de Bandolero Radio. Vámonos con este temita ya para Casto.

ahí quedó ese temita que nos estaba pidiendo Casto Méndez. Claro que sí, ahí quedó complacido con ese temita. Dice Elena, dice: buenas tardes, una felicitación porque hoy es el cumpleaños para mi hermano Miguel Ramírez, hasta San Antonio, Texas, de parte de su hermana Elena. Le deseamos feliz día y le manda felicitaciones sus padres, su padre que tanto lo aman, sus padres que tanto lo aman, desde la mera Concordia, una canción del respeto del norte. Ahí está ese saludito. Ahí está ese saludito de parte de Elena. Para allá, para el cumpleañero, para mi hermano Miguel Ramírez. Claro que sí, ahorita le vamos a poner ese temita del respeto. Y claro, también unas mañanitas, ¿por qué no? Si está cumpliendo años. Claro que sí, ahorita se los ponemos. Vamos a irnos con este temita. Allá, saludando a la tía Chiripa. Por acá tenemos mensajito de la tía Chiripa. A ver, antes de irnos con el temita, vamos a ver qué nos dice la tía Chiripa. Dice: vaquerita, dígale a Bandolero que me disculpe porque nomás soy buena para darle malos ejemplos al sobrino. Ahí está ese mensajito de la tía Chiripa y justamente aquí le tenemos su temita a la tía Chiripa.

allá saludando, saludando a la tía Chiripa, que dice que es puro mal ejemplo que le da al bandolero. Y el bandolero viene al tiro, que luego luego agarra esos ejemplos, tía Chiripa. No, hombre, el bandolero es, al fin de cuentas, bandolero, tía Chiripa, bandolero, al fin de cuentas. Por acá tenemos mensajitos, dice el güero Torres Torres, dice, vaquerita, buenas tardes, con el permiso de todos, a ver qué tal se escucha, prieta linda, banda Los Costeños. Claro que sí, ahorita lo ponemos, ahorita ponemos ese temita. Por acá dice Rubén Torres, dice, por favor, Maricas Princesas con Adrián Romero para Alía Ross, cumple 5 años. Claro que sí, para Alía Ross, cumple 5 años. Claro que sí, ahorita ponemos ese temita, ahorita lo ponemos, ya lo vamos a buscar. Vámonos por lo pronto con ese temita que nos lo pidió Elena. Dice, una felicitación porque hoy es su cumpleaños para mi hermano Miguel Ramírez, hasta San Antonio, Texas, de parte de su hermana Elena. Le deseamos feliz día, le mandamos felicitaciones a sus padres que tanto lo aman desde la mera Concordia, una canción del respeto del norte. Claro que sí, vámonos con ese temita del respeto del norte.

quedó ese temita ya saludando al festejado de parte de Elena, claro que sí, allá su hermano Miguel Ramírez, que está hasta San Antonio, Texas, de parte de su hermana Elena, deseándole feliz día. Claro que sí, vámonos con estas mañanitas allá para

quedaron esas mañanitas? Claro que sí, ahí quedaron esas mañanitas. Para Miguel Ramírez, que está hasta San Antonio, Texas, de parte de su hermana Elena. Claro que sí. Vámonos, por acá tenemos mensajitos, por acá tenemos mensajitos. Dice Lucero Ruiz de Charcas, dice... Un saludo para Lucero de acá de Charcas con una canción de la... del laberinto. Claro que sí, Lucero. Me imagino la que... No sé si eres la que me imagino, pero yo pienso que sí, Lucero. Muy buenas tardes, muy buenas tardes. Por acá dice la tía Chiripa, dice, gracias por mi canción, vaquerita. A mí me gusta tener de a dos. Y lo digo yo, para que sepa. ¡Ah, caray! Eso es todo, tía Chiripa. Ay, así le gusta tener de a dos. Y lo, dice ella, y lo digo yo para que se sepa. Ahí está, ahí está. Claro que sí, tía Chiripa, eso es todo, eso es todo. ¿Para qué ocultarlo, tía Chiripa? Vámonos con este temita que nos lo pidió el Güero Torres. El Güero Torres dice, vaquerita, buenas tardes, con el permiso de... Dice, tardes, con el permiso de todos. A ver qué tal se escucha, Prieta Linda Banda Los Costeños. Vamos a ver qué tal se escucha.

quedó complacido el Güero Torres. Torres, se escuchó muy bien, se escuchó muy bien, Güero Torres, Torres. Ahí quedó ese temita. Vámonos a ir con este otro temita. Por acá dice Rubén Torres, dice, todas las travesuras se las perdonan al bandolero, solo que no tome agua de los charcos, porque le salen tepocates. Ahí está Rubén Torres, diciéndole por ahí que no tome agua de los charcos, claro que sí. Vamos ahí al bandolero. Vámonos con ese temita que nos lo pidió Rubén Torres. Lo encontré así con Princesas Mágicas. Yo creo que era este temita. Dice que para Ailia Ross cumple 5 añitos. Claro que sí, vámonos con ese temita ya para la princesita.

ese temita que nos estaba pidiendo Rubén Torres. Rubén Torres, allá para la muñequita que está cumpliendo 5 añitos, esa princesita Ailía Ross cumple 5 añitos, claro que sí. Vámonos con ese otro temita, porque creo que por allá viene el buen amigo el bandolero. Todavía no se ve que llega, pero por ahí viene. Allá para Lucero de Charcas, saluditos a Lucero de Charcas y a todos.

Ahí quedó ese temita ya para Lucero de Charcas, que está en sintonía de Bandolero Radio. ¡Qué bonito, qué bonito! ¡Claro que sí! ¡Saluditos! A toda esa gente bonita que está en sintonía de Bandolero Radio. ¡Saludos! Por acá tenemos mensajitos que nos dirán. Nos dice Alfredo Méndez, el Kiuble, dice Kiuble, échese una de los dos de Tamaulipas, bendecido. Claro que sí, Kiuble. Vamos a aventarnos este temita porque por ahí dicen que por ahí viene ya el amigo bandolero. Pero ¿cómo vendrá, Catrín? ¿Cómo vendrá el bandolero? No, hombre. Ni quiero imaginarlo.

quedó ahí, quedó ese temita para Alfredo Méndez, el Cúbole. Claro que sí, nombre, por acá dice el Gadrín, dice, va a llegar como becerro recién nacido el viejón. Así lo deviso, Catrina, así lo deviso, que no puede ni levantar los pies por allá el bandolero. Viene, pero así, como becerro recién nacido, Catrín. Si usted lo viera o le pudiera mandar unas evidencias, cómo viene por allá el bandolero, nombre. Viene, pero que ni puede dar el paso. Vámonos con ese otro temita mientras se reporta por ahí aquí el bandolero, porque no puede llegar, no puede llegar, pero ya se devisa.

¡Ay, quedó ese guapanguito! ¡Así, así viene el bandolero! ¡Así viene! ¡Con los pies! ¡Ya que no puede caminar! Porque como dice el gandrín, viene como... ¡Ay! ¡Viene! ¡Viene como becerro recién... recién nacido! ¡Así viene el bandolero! ¡Yo ya me despido, mi gente bonita! ¡Nos vemos mañana primeramente, Dios! Dios bendiga a cada uno de ustedes que está en sintonía de bandolero.

Miguel Ángel, no, al cabo él viene bien liviano, por ahí andaba con una muchachona allá por el eje vial, así es que el bandolero viene bien liviano para echarle con todo. Si ustedes lo vieran, cómo

Buenas tardes, mi raza. Por aquí estamos ya bien presentes. Aquí estamos, mi racita. Saluditos a toda la racita que estuvo por acá. Con el R8, por acá también con el cachorro, con la bajerita. Saluditos, mi raza. Aquí estamos bien presentes. Saluditos a toda la raza bella que está en Bandolero Radio. Saluditos por allí a mi amigo el Catrín, Alfredo Méndez, el Chubule. Saluditos, viejote, a Lucero de Chacas. También saluditos a la bandolera, a Leticia García. También saluditos, Rubén Torres, la tía Chiripa, la muñequita Lucy. Órale. Por acá, la muñequita Luce, el güero Torres del Valle San Juan, Elena Ramírez, la raza de la Concordia por allá, Fabián González, Castro Méndez, la princesa de Bandoneo Radio, Manuel, por acá la jefa de Bandoneo Radio, Pérez, la Pochita Potosina, la 4 del 20 de noviembre, Laura Infante, por allá de San Nicolás Tolentino, la chica Varela, por acá, la Alacrán de Durango, Méndez, Armando, la Chulita Godínez, también Enrique de San Luis Potosí, por allá, la raza por allá de San Luis Potosí, María Pérez, la Chona, el Temerario de Austin, Texas, el compa Cupi, saludos al compa Cupi, la Consentida de San Luis, Melissa de Corcovada, Rigo Briseño de La Paradita, Gabriel Alejo, por la raza por allá de Nogalitos, Sani Méndez, el Troquero Potosino, saluditos al Viejote, el Abuelo Méndez, el Cherife, la Guerrera de Arlington, el Gavilán del Valle, Blanca Estela, Francisco Benítez, Cristina de San Nicolás, Cristian de San Nicolás Tolentino, Horacio Alvarado, por acá, Homero Gallegos, Carlos Enrique Nava, Ángel Viera, Diego Ibarra de La Paradita, Ernesto Reyes, la raza de la Concordia, Johnny Álvarez, Fidel Aguilar, por acá, el R8, Hugo de González de San Nicolás Tolentino, Lorena, Guillermo García, por allá Michael de La Presita, Olga Briones, Silvano de la Corcovada, Ángel García, Manuel Ramírez, Araceli de la Avenida San Pedro de San Luis Potosí, por allá, Torres, Canini Barra, Mino Reyes, por allá el Viejote, saludos a Mino Reyes, la Chullita de Rancho Nuevo, saludos a la Chullita de Rancho Nuevo, Gandhi Carrillo, la Cabelleranga, Alejo Méndez, Richie Almendares, Miguel Becerras, la Zacatecana, Catalina y Rosario, Isel Vázquez, Alberto Milán, Camelia, la prima Camelia Reyes, Jorge Vázquez, Diego Reyes, Miguel Godínez, Jorge Alejo, Pérez Vázquez, la Chaparrita, Ana Laura, la sobrina, Rafaela Pérez, Juan López, el Cuerdas de Venadito, la tía Laura, Juan Nelo del Valle, la China Reyes, el Tiliches, Normita, Melina Pérez, la jefa de la Presita de la Cruz, Ángeles, por acá, Mayo Herrera, Rosalío Reyes, Mari Vázquez Dulce, Honorio del Aguacatillo, David Segura, Jorge Cardona, la raza de Guanajuato, Lupita por ahí, la Chiquis Vázquez, el Tigre de la Pedrera por allá, la sobrina Mare y el Cantinflas del 20 de noviembre, Juan, el Matador, César Escalante, Víctor Méndez, por ahí, Victorito Méndez, Bernardo Pérez, Ángel Carrión, Diana Pérez, Saúl Méndez Vázquez, César Alfaro, Claudia de Piotillos Gámez, cartera 57, la tía Marta, Jorge Méndez, Jesús Aldaña Méndez, José Luis Gutiérrez, Valentín Moreno, la raza de La Paradita por acá, Sebastián de Leoncito, González Gómez, Miguel Rosales, Méndez, el Vato del Valle de San Juan, el primo Chay de Wisconsin, Army de Houston, Texas, la raza de Atlanta, Georgia, Alfalferos de la Concordia, Alejandra, Karen, Oscar, Pardo Méndez, Santos Alejo, Francisco Reyes, el Jackie de la Paradita, Eligio Martínez, por allá el Morenito, toda esa raza, por allá que está todavía, tiene bastante raza, mi gente, también por ahí el Reyes, por ahí Martín Moreno, saluditos, mi raza, vamos a darle por acá, mi raza. Un ratito que el bandolero viene bien aburrido, mi raza, no crean que andar en San Luis es andar paseando, si raza, no, hombre, viene bien aburrido el bandolero, aburrido, de estar ahorita descansando, dormido por ahí, por acá, dice la tía Chiripa, hola, sobrino, llegaste bien de San Luis, bueno, que fue muy bien, te fue muy bien con las cariñosas, no, hombre, que me vieron muy bien con esas cariñosas, nomás pasé y les puse... Ni cuidado les puse, nomás pasé por allí. Les iba a tomar una foto por allá, las cariñosas. Por acá dice mi amigo el Sheriff. Saludos, vaquerita, Tamaulipas con Carlos y José. Saludos a todos en sintonía. Aquí estamos, viejote. Por allí, saludos a mi amigo, al compa Cupi, al Sheriff, digo. Saludos al Sheriff. Y vámonos con temitas, mi raza. Vámonos.

Sí, claro que sí, por ahí vamos a aventar ese Evita que está pidiendo por acá. Mi amigo el Sheriff Viejote, aquí estamos bien presentes, mi raza. Saluditos a toda esa raza que está en Bandolero Radio. Claro que la veremos escuchando por ahí en el camino. No, hombre, mi raza, por allá. Se los enseñamos por ahí un videito por ahí del bandolero, por ahí a la raza. Por ahí donde fuimos a hacer unas compras, no, hombre, la raza les encantó por ahí. Mandaron un saludo por ahí, la raza de esa raza, por ahí ese viejote que se está conectando ya por acá, Bandolero Radio. Ese viejote que se llama Enrique de San Luis por Potosí, ese viejote que por ahí mandó un saludo, el viejote Enrique de San Luis Potosí, claro que sí, mandó saludos por acá el viejote. Aquí está el bandolero con él retratado, con ese viejote. Saluditos a esos viejones que les encantó por ahí, cuando les enseñé por ahí, les descargué por ahí la aplicación de Bandolero Radio. No, hombre, se pusieron felices los viejotes, dijeron que iban a estar pidiendo temitas por acá en Bandolero Radio. Mi raza, vamos a aventarle a mi amigo el Sheriff este temita que está por aquí en el cajón, se llama y dice Tamaulipas con Carlos y José. ¡Vámonos!

complacido por ahí, mi amigo Cherife. Claro que sí, con este mito. Vámonos. Vamos a los mensajitos. Por acá me llegó un mensajito. Mira, vamos a ver qué nos dice por acá este viejote. Por acá dice Hugo de San Nicolás, Tolentino. Tolentino dice: buenos, bandolero, buenas tardes. Mándele saludos a Alejandrino Morales de Morenos. Ahí póngase la canción de Moro de el Moro de Compas, claro que sí, con Vicente Fernández, mi bandolero, claro que sí, viejote. Ahorita vamos a poner este mito por acá. También por acá se está reportando mi amigo el cacique, dice el viejote. Dice: hola, viejón, saludates para usted, toda la racita en sintonía, como anda de barrita, no hombre, por lo que duró en el eje vial, ni a 100 le descargó, no, hombre, viejote, andaba por allá, no, hombre, andaba bien ocupado, viejote, gracias. Ánimo, mi bandolero, claro que te la aventamos en el temita por ahí, ese viejote por allá, la raza de San Nicolás Tolentino, claro que sí, mi Catrín, hombre, viejote, andaba bien ocupado el bandolero por allí, dejé a la bandolera un rato sola, pero andaba buscando unas cosas, viejote. Vámonos, ahorita aventamos el temita que me está pidiendo por acá Hugo de San Nicolás Tolentino, se llama y dice: puerta, señores, vámonos.

que sí, quedó ese temita por ahí, mi raza. Quedó ese temita por ahí de los temerarios, mi raza. Por acá dice el viejote Gavilán, dice: no hay señal, viejote, por ahí debes vagar, búscale por ahí señal, viejote, dice, ponme. Claro que sí, viejote, por ahí saludos al Gavilán del Valle San Juan. Por acá dice ese viejote, le tenemos el temita por acá, se llama Vicente Fernández y se llama El Mono de Compas. Vámonos, puertas, señores.

ahí quedó ese temita para la raza de por allá de San Nicolás, de San Nicolás Tolentino, mi raza. Vamos a aventar temitas, mi raza. Vamos a aventar temitas por acá, ya que la raza no pide. Pues vamos a aventarles por acá temitas románticos, mi raza. Ahora anda el bandolero muy romántico, mi raza. Vamos a aventar el temita que está por acá en el cajón. Se llama y dice: ¡Puerta, señores!

Claro que sí, por acá, dice mi amigo el Catrín, por acá, dice el viejote, dice. Dice el viejote por acá, dice. Viejón, aprovechando que la racita anda tranquila, que usted acaba de llegar del eje vial, póngase el quinto trago con brindes. Claro que sí, viejote, vamos a ponerlo por acá, viejote, vamos a ponerlo, vámonos. Dice, puerta, señores, vámonos.

Ahí quedó complacido mi amigo el Catrín. Vamos a aventar por acá temitas, mi raza. Estos temitas, nomás puse unos temitas por ahí para la raza. Pero vamos a aventarle por allí a los viejotes grandes por allí. Veo acá, dice Gabriel Castillo, dice, bueno, Gabriel Alejo, dice, buenas. Dice el viejote por acá, vamos a ver qué nos dice por allá. Por acá la raza de Nogalitos, por allá de la Cruz, dice, buenas, Manolero, ponte el muchacho a leer. Claro que sí, viejote, ahorita ve ese temita por acá, dice don Rubén Torres, dice, vámonos. Vamos a levantar la la presión, póngale el 5 con los retoños del río. Claro que sí, el circo con los retoños del río. Vámonos con este temita y dice, puerta, señores.

raza se está reportando por aquí. Por acá también se está reportando mi amigo el Cherife, dice el viejote por acá, dice. Dice por acá el viejote, dice. Bailando y tomando con los plebes de San Luis. Saludos al compa y al Catrín y al Matador y a Rubén y a Goyito Torres, chulada de muñecos. Dice, un saludo a Castro Méndez, el... Y el Cúbole, anda, anda, dice... Y a don Lucio, todos en sintonía, creo que sí, a don Lucio, y por ahí, el saludito. Saludito, vamos a aventar este mita que me está pidiendo por acá este viejote, por allá la raza de Nogalitos de la Cruz. Ahí le va, viejote. Y esto dice, ¡pirta, señores, vamos!

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